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2: Buenas tardes y bienvenido a la sintonía de Agroradio si se acaban de incorporar. Bueno, pues pasan unos 17 minutos de las 2 de la tarde de hoy, martes 2 de junio de 2026. Bueno, pues ayer, contactaron con este medio de comunicación algunos agricultores, para consultarnos que si sabíamos el porqué el cese de actividad de la mercantil Alhóndiga La Unión en la subasta de Alhóndiga La Unión y retomar o tomar el relevo la mercantil Mercado del Poniente. Pues nosotros, claro, nos quedamos muy perplejos y en el día de hoy hemos contactado con parte de los socios de Alhóndiga La Unión y nos han mandado un email que ahora pasaremos a dar lectura, ¿no? Muy sorprendente. Bueno, pues imagínense los agricultores que ven de repente que en su tablilla, en la tablilla que se le pone a la pizarra, la tablilla que se le pone a cada partida de género que se pone en subasta, pues que en vez de poner Alhóndiga La Unión, que es lo que la mercantil que ha puesto toda la vida, pues de repente pone Mercado del Poniente. Pues perplejos, ¿no? Bueno, pues ahora daremos explicaciones en ese sentido. Pero vamos a decir los titulares que hemos tenido o las noticias, hacen repaso de esa parrilla de agroinformación. Bueno, pues esta mañana hemos tenido a José Miguel Marín Marín, presidente de COAC en Murcia, y nos ha estado haciendo un resumen de cómo está la agricultura murciana, que tiene un abanico impresionante, pues desde cereales, olivo, vino, que dice que vamos a ver lo que tarda en desaparecer la producción vitivinícola de Murcia, fruta de hueso, brásica y, como no, también hortalizas, ¿no? Aparte de la uva de mesa, ¿no? Bueno, pues nos ha hecho ese resumen. También hemos tenido a Juan Pardo, director de I+D de Novagri. Y hemos estado hablando de esa aplicación de la inteligencia artificial a la producción agrícola. Lo voy a explicar muy sencillo, pero la cosa es mucho más compleja. La inteligencia artificial lo que hace es recuperar datos e ir mejorando procesos. Ahí, pues, es bastante, bastante interesante la aplicación de la inteligencia artificial. Y, por último, hemos tenido a Ángel Rivas, concejal de Agricultura del Ayuntamiento de Albuñol, donde, nos ha estado contando que el viernes próximo, 5 de junio, se va a desarrollar el tercer simposio de microbiología y suelo Costa de Granada en término municipal de Albuñol. Pues ha hecho un llamamiento para todas las personas, todos los agricultores, agricultoras que estén interesados en asistir, que se inscriban o que se presenten allí y rellenen la inscripción a la entrada del lugar donde se va a desarrollar este tercer simposio. Nos ha estado haciendo una descripción de en qué consiste el programa de este tercer simposio de microbiología y suelo Costa de Granada. Recuerden, viernes 5 de junio en Albuñol. Les voy a leer el email que nos han enviado. Buenos días, Antonio. Gracias por vuestro interés. Podemos confirmar que dentro del plan estratégico del grupo Alhóndiga La Unión se está llevando a cabo una reorganización corporativa cuyo objetivo es situar cada unidad de negocio bajo una sociedad específica, manteniendo como empresa matriz y de mayor peso operativo Alhóndiga La Unión. En este proceso, la actividad de subasta ha pasado a ser desarrollado íntegramente por Mercado del Poniente, que desde el día de ayer es la mercantil responsable de dicha operativa. Esta reorganización forma parte de una estrategia global orientada a mejorar la eficacia, la trazabilidad y la especialización de cada línea de negocio dentro del grupo. Pues esta es la contestación que nos ha enviado a esa pregunta que hemos planteado, que por qué la mercantil Alhóndiga La Unión dejaba de ser la mercantil que hacía la subasta, que desde ayer pasa a realizarla la mercantil Mercado del Poniente. Bueno, pues esto es la información en relación a ese planteamiento, lo que nos transmitieron a agricultores que, bueno, pues que hacen subasta en Alhóndiga La Unión. Pues en este momento también tenemos un mensaje de Mari Carmen Maldonado, hermana mayor de la Hermandad de San Isidro del Ejido, y bueno, quiere darles un mensaje en relación a la comida hermandad que será el domingo 14 de junio a las 2 de la tarde en el Hotel Victoria. Les dejamos con Mari Carmen Maldonado.
3: Soy Mari Carmen Maldonado Martín y soy la hermana mayor de la Venerable Hermandad Sacramental de San Isidro Labrador del Ejido. Y hoy os comunico que el día 14 de junio a las 2 de la tarde hacemos nuestro almuerzo de hermandad en el Gran Hotel Victoria. Estáis todos invitados. Las entradas son 43 euros. Y los miembros de la Junta de Gobierno son los encargados, en concreto yo también, de vender las entradas. Muchas gracias, esperamos a todos. Un abrazo.
2: Bueno, pues este es el mensaje que ha querido dejar aquí en Agroradio la hermana mayor de la Hermandad de San Isidro del Ejido, Mari Carmen Maldonado, en relación a esa comida de hermandad del próximo domingo 14 de junio en el Hotel Victoria del Ejido, donde, bueno, pues los hermanos de la Hermandad de San Isidro, bueno, pues comparten comida y, bueno, pues también sacan durillo o dinerillo para el mantenimiento de la hermandad. Y como siempre decimos a esta hora, pues mañana más y mejor. Hasta mañana.
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0: Las cuatro.
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0: Las 6.
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2: Buenos días y bienvenido a la sintonía de Agroradio si se acaban de incorporar, y buenas tardes si escuchan esta nueva entrega de Agroinformación en horario de tarde. Bueno, pues hoy 17 de junio le informamos que es el Día Mundial de Lucha contra la Desertificación y la Sequía. Bueno, pues SEO BirdLife ha hecho una nota de prensa, ha emitido una nota de prensa con motivo de este Día Mundial de Lucha contra la Desertificación y la Sequía. Bueno, pues SEO BirdLife dice que con motivo del Día Mundial de la Lucha contra la Desertificación y la Sequía, declarado por Naciones Unidas, recuerda que la agricultura desempeña un papel decisivo en el futuro de los territorios más vulnerables a la degradación del suelo, la pérdida de fertilidad y la escasez de agua. El modelo agrario que se aplique puede, en este sentido, acelerar estos procesos o convertirse en una de las principales herramientas para frenarlo. En un contexto de cambio climático, sequías más frecuentes, pérdidas de biodiversidad y presión creciente sobre los recursos hídricos, la organización subraya que la lucha contra la desertificación no puede abordarse sin una transformación profunda de la forma en que se producen los alimentos. Se gestiona el suelo y se administra el agua. La desertificación no es solo un problema ambiental, es una amenaza directa para la seguridad alimentaria, la economía global y la biodiversidad. La agricultura tiene que formar parte de la solución, pero para ello necesitamos políticas públicas coherentes, apoyo técnico y un marco que premie a quienes conservan suelo, agua y vida. La desertificación está estrechamente vinculada al cambio climático. El aumento de las temperaturas, la alteración de los regímenes de lluvia y la mayor frecuencia de sequía que intensifican la degradación de los suelos y reducen la capacidad de los ecosistemas para recuperarse. La agricultura contribuye de forma importante al cambio climático a través de emisiones de gases de efecto invernadero asociadas a los modelos productivos intensificados, al uso excesivo de fertilizantes, a la gestión inadecuada del suelo o a sistemas que dependen de un consumo creciente de energía y agua. Sin embargo, ha quedado demostrado

0: lo que puede desempeñar un papel clave en la mitigación y adaptación climática. Prácticas como mantener cubiertas vegetales en cultivos leñosos, aumentar la materia orgánica del suelo, utilizar fertilizantes naturales o conservar hábitats naturales en el paisaje agrario se ayudan a capturar carbono. Mejorar la filtración del agua, reducir la erosión y aumentar la resiliencia de las explotaciones. Proyectos impulsados por SEO Life como Olivares Vivos y Secanos Vivos muestran que es posible avanzar hacia modelos agrícolas más rentables, resilientes y compatibles con la conservación de la biodiversidad. Estas iniciativas trabajan con agricultores para recuperar vida en el campo, mejorar la funcionalidad ecológica de la finca y demostrar que la biodiversidad es una aliada para mejorar la rentabilidad. Además, los recientes estudios realizados por Olivares Vivo han dado a conocer que en finca ubicada en la zona de clima semiárido y especialmente sensible al cambio climático es donde más biodiversidad se ha encontrado, incrementando aún más la importancia de desarrollar un modelo productivo compatible con la conservación de la flora y la fauna que impida el deterioro del ecosistema. El suelo fértil es uno de los recursos más valiosos y más amenazados del planeta. No es solo por el soporte físico de los cultivos, es un ecosistema vivo que almacena carbono, retiene agua, sostiene la biodiversidad y permite producir alimentos. Cuando se pierde por erosión, compactación, salinización o pérdida de materia orgánica, su recuperación puede requerir décadas o incluso siglos. Por eso, la forma que se está gestionando las tierras agrícolas es determinante. Un modelo que deja el suelo desnudo durante largos periodos, elimina la vegetación natural, simplifica el paisaje, reduce la diversidad de cultivos o intensifica el laboreo, contribuye a acelerar la erosión y la pérdida de fertilidad. En cambio, una agricultura que conserva cubierta vegetal mantiene elementos del paisaje, favorece la biodiversidad y reduce la presión sobre el suelo, actúa como una barrera frente a la desertificación. SEO BirdLife defiende que las políticas agrarias, especialmente la política agraria común, debe reforzar los incentivos a las prácticas que protegen el suelo y penalizar aquellas que lo degradan. Los modelos agroecológicos y las prácticas orientadas a la conservación de la flora y la fauna deben dejar de verse como elementos secundarios y pasar a ocupar un papel central en sostenibilidad del campo. La desertificación no puede separarse de la gestión del agua. En territorios cada vez más expuestos a sequía y estrés hídrico, el agua es un recurso límite que debe gestionarse con criterios de prudencia, legalidad y sostenibilidad. SEO BirdLife recuerda que las administraciones públicas, que tienen un papel decisivo en la planificación, autorización, control y vigilancia del uso del agua, durante años en muchos territorios se han permitido modelos de expansión agraria incompatibles con la disponibilidad real de recursos hídricos. Se han tolerado extracciones ilegales o se han demorado medidas imprescindibles para proteger acuíferos, ríos, humedales y ecosistemas dependientes del agua. Pero la realidad actual exige mejorar la planificación y el rigor en la gestión que hacemos del agua. Frente a la desertificación, la respuesta no puede ser más intensificación, más presión sobre el agua y más simplificación del paisaje. La respuesta debe ser una agricultura capaz de producir alimentos conservando los recursos naturales de los que depende. SEO BirdLife reclama a las administraciones que integren de forma real la lucha contra la desertificación en las políticas agrarias, climáticas, hídricas y de conservación de la biodiversidad. Esto implica apoyar a los agricultores que ya están haciendo cambios, reforzar el asesoramiento técnico, orientar, mejorar las ayudas públicas y evitar que fondos públicos financien prácticas que agravan la degradación del territorio. Bueno, pues esta asociación o esta organización SEO BirdLife, aquí hay parte de verdad y parte que esto no se entera. Pero bueno, día 17 de junio, Día Mundial contra la Desertificación y la Sequía. Yo creo que la agricultura de Almería, ejemplo a nivel mundial de una buena gestión del agua con los errores y fallos que se hayan podido tener en el pasado. Pero Almería, o el agricultor almeriense, mejor gestor del agua, imposible. Mejor gestor del agua, imposible. De hecho, la esquina más árida de la, perdón, de la provincia, de la península ibérica, pues una agricultura puntera. Una agricultura puntera. Entonces, bueno, pues hay que mantener los recursos hídricos, la biodiversidad. En todo eso estamos de acuerdo. Pero tampoco se puede atacar. Aquí hay algún párrafo, alguna frase que ataca a la agricultura. Si nos vamos a la manga del Mar Menor, allí se le echan los perros a los agricultores, pero qué casualidad que los peces se mueren en julio y en agosto. Qué casualidad. No es porque las depuradoras están desbordadas, no están dimensionadas, ni hacen su tratamiento, su gestión de ese agua, de ese tratamiento, que lo vierten directamente sin depurarse ni tratamiento alguno. Pues claro, ¿qué quieres? ¿Que los peces engorden? Pues se mueren. Hasta ahí creo que llegamos. La agricultura, bueno, de hecho también hay la Asociación Alvelar con el tema de la agricultura regenerativa, está haciendo un trabajo espectacular en el altiplano. A esta persona, a esta asociación, a este ente, le falta información real. Que la poesía es muy bonita, que todos queremos ser progresistas, pero hay un dicho que dice que para hacer una tortilla hay que romper los huevos, ¿no? Pero Almería, modelo de sostenibilidad. Y bueno, y hay que celebrar hoy, 17 de junio, Día Mundial de Lucha contra la Desertificación y la Sequía. Bueno, pues hasta aquí esta entrega de Agroinformación. Y como siempre decimos, les recomendamos que sigan en compañía de Agroradio con nuestra compañía musical y, cómo no, con la mejor información de agricultura. Hasta ahora.
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2: Buenos días y bienvenido a la sintonía de Agroradio si se acaban de incorporar. Y buenas tardes si escuchan esta nueva entrega de Agroinformación en horario de tarde. Bueno, pues estamos en el mes de junio, estamos en el mes en el que los agricultores están terminando campaña o ya están en modo descanso, pues con esas merecidas vacaciones, aprovechando también para esos plásticos y solarizar el terreno, porque ahora es junio y parte de julio es el mes de descanso de los agricultores, porque después ya hay que empezar a preparar terreno, hacer esas pequeñas reformas o, en fin, siempre las chapucillas, como se dice, ¿no? Pero en este momento vamos a hablar con una agricultora.

0: productora que todavía no se ha ido de vacaciones, de las poquitas que quedan. Vamos a darle los buenos días y la bienvenida, como no puede ser de otra manera, a Esther Molina, agricultora ecológica en Los Grillos. Esther, buenos días.
1: Buenos días, ¿qué tal?
0: Pues eres la única que está todavía al pie del cañón, ¿no, Esther?
1: Nada, me queda hoy.
0: O sea, que si te llego a llamar mañana, no me coges.
1: No estoy. Bueno, a ti te hubiera cogido.
0: O sea, que esta noche, esta tarde apagan las luces y ya...
1: Te lo apago, sí, ya.
0: Y arreando. Pues, Esther, ¿cómo ha ido la campaña?
1: Pues mira, yo planté en agosto... Ajá. Unos tomates y en julio unos pimientos, pensando en primavera poner unas sandías. Uh-huh. El invierno fue duro y pensé que iban a subir los precios y aguanté. Creo que la decisión no fue mala porque el tomate se ha mantenido con muy buen precio. Te hablo de tomate baby pera, cherry, baby sí. Pera. Eco de... Vale. Lo tiene todo, le falta el lazo rojo a los tomates. Entonces he vendido unos poquitos menos de kilos que otros años por el tema de del mal tiempo, muy menos producción, pero bien, muy tranquila. De verdad, ha sido una cosecha tranquila para mí, personalmente hablando.
0: Bueno, la campaña realmente fue fastidiada. Pues los meses de septiembre, octubre, noviembre, parte de diciembre. Después, con la llegada del frío, se controló el tema de las plagas y el tema de los precios, pues también ha acompañado y bastante. De hecho, ha acompañado hasta el final en la sandía.
1: Hasta el final.
0: Porque esas dos semanas de abarroto de sandía estábamos todos con el ay metido en el cuerpo.
1: Ay, sí, yo y... los compañeros decían ay, ay. No, yo creo que este año. Todos hemos salido perjudicados por la lluvia, al principio los tris y uh-huh. al final creo que el precio ha ayudado. Al haber menos producción, uh-huh. siempre ocurre.
0: Esther, tú ahí en la zona de Los Grillos, la zona que controla en la zona del Levante, ¿te da la impresión que este año las campañas va a ir más retrasada o te da la impresión que la gente va a sembrar en su fecha más o menos?
1: Me da la impresión que va a ir un poquito más retrasada.
0: Pero
1: problemas
0: todo, ¿no?
1: De calores, creo, miedo al agua, pero creo que está resuelto o más o menos resuelto. Ahora mismo, todos los años hemos tenido cierres de agua y este año todavía no se ha cerrado el agua. Entonces, miedo a las plagas, la cosecha se ha alargado un poco más. Uh-huh. Y creo que se va un poquito más tarde, a lo mejor 15 días más tarde de media, todo.
0: Uh-huh. La campaña de sandía, bien, en líneas generales, ahí en la zona de...
1: En líneas generales, sí. Kilos y correctos y precios, bueno. Sobre todo la sandía eco, se mantiene muy bien.
0: La sandía eco, ¿qué diferencia puede tener entre la convencional y la eco, Esther?
1: Pues mira, no te lo sabría decir, porque en realidad solo me fijo en la eco. Yo es que estoy tan obsesionada que no miro ya, pero sí que hay diferencia. En pimiento y en tomate también la hay, sobre todo en tomate cherry. Yo estoy certificada en Naturland, quieras que no, estoy por encima del eco. Entonces, es que mi tomate más barato ha sido a 135, creo recordar, y es el más barato. Entonces, las medias son buenas.
0: Esther, ¿puede decirnos cuáles son las diferencias entre Naturland y estar en ecológico?
1: Bueno, para ser Naturland tienes que ser ecológico, uh-huh. pero tienes que tener un sistema de biodiversidad. El control es muy minucioso, la entrada de lo que metes en la tierra por lo que sale, el control del agua, la mano de obra, es a nivel social muy fuerte, uh-huh. y se mira todo, se mira la tierra, cómo está, se mira la mano de obra, el agua, el consumo, está todo muy estricto. Uh-huh. Pero a mí me ha gustado, a mí me gusta.
0: Lleva muchos años.
1: La biodiversidad tiene que ser también real, no puede ser bien hecha.
0: Especifica bien hecha.
1: Pues con sus variedades, con sus distancias, no solo los metros, ajá. no solo el porcentaje.
0: Ajá. Y esa biodiversidad, ¿qué variedades son las que son compatibles, no son compatibles o tienen que tener presencia?
1: En el exterior tienes que tener por lo menos un 7% de seto multifuncional, pero con variedad. No puede ser un 7% de adelfa o un 7% de acebuche o un 7% de palmera. Tiene que ser un seto autóctono bien formado, ¿sabes?
0: Que
1: Y ese es el que de verdad es funcional. El otro es postureo. Con perdón.
0: es decoración jardinera,
1: Sí,
0: ¿no?
1: sí, sí.
0: Oye, ¿las palmeras también tienen función reservorio?
1: No.
0: Entonces la palmera sería decoración pura y dura, ¿no?
1: Sí, en todo caso podría ser algún palmito nuestro, algún palmito suelto, no una hilera de palmitos, ¿sabes? Pero algún palmito, sí, yo tengo algún palmito también.
0: Pero lo tiene, o sea,
1: En el
0: uno,
1: seto.
0: ya, pero
1: Fuera.
0: uno en cada esquina, ¿no? Para marcar la...
1: Claro. Se hace muy corpulento. Mi seto no es pequeño, entonces tengo espacio, ¿sabes? Los setos también tienen que ir enfocados según el espacio que se tenga. Planta rastrera, arbustiva o según el espacio que se tenga, se tiene que jugar. Y todo puede funcionar, aunque sean rastreras.
0: Esther, tú que, en fin, pues el tema de la sostenibilidad, la biodiversidad, ¿tú crees que para la próxima campaña se ha aprendido un poco la lección del tema parvispino?
1: Ay, yo he aprendido mucho. Espero que se haya transmitido o que quien quiera aprender, que pregunte, por favor, porque sí se han aprendido cosas. A ver, el foco, el cuenteo la localización temprana del foco, la observación de los vecinos. Es muy importante saber cuándo arranca tu vecino. Y ahí tienes que cerrar un día o dos o hablar con el vecino y tener un consenso común. El pavispino yo le temo menos que al dorsali. He tenido de los dos y a mí el pavispino lo he controlado sin esfuerzo. Porque sabía dónde estaba, entró en un día, le quitan la hoja, le quitan todo, un manejo cultural y ya está. Hay que controlar los invernaderos mucho basándose en qué interpretación de insecto beneficioso hay y cuándo entra la plaga, pero en el minuto cero. Eso es imprescindible como aprendizaje. Luego tenemos algún enemigo natural que esto puede pasar como con el pulgón pasó, que con uno no habrá suficiente. Entonces, creo que aparte del manejo, los ácaros tienen que ir a un nivel muy alto. Los ácaros, por favor, que le den la importancia que tienen. Y el orium, si no se instala, es porque o falta polen o se ha tratado con algo que le perjudique. Entonces, el orium es nuestra herramienta de siglos. Es importantísimo tenerlo. La alimentación de esos ácaros. Si tenemos un poquito imagínate, de mosca, no le hagáis mucho caso. Se alimenta el whisky de esa carroña. Es siempre pensar qué herramienta quiero usar para combatir la plaga. Porque si empiezo tratando, ¡ay! ¿Va a haber problemas de araña? Pues controlamos la araña de una manera con la biodiversidad y los ácaros para no tener que hacerle daño al orio. La anticipación o la conservación de la biodiversidad te ayuda a la incorporación y a bajar costos de insectos beneficiosos. Porque no es lo mismo meter un tráiler de ácaros con 7.000 orios que tenerlos ya. Y alimentarlos. No es lo mismo alimentar que meter, curar, ¿entiende? Entonces, el problema de estos tris nuevos son los costos para que no te haga daño. Los compañeros deberíamos de elegir o una cosa u otra, porque si llevamos las dos al par, gastamos el doble. Y la eficacia no es la misma. Si yo trato para el tris, y mi nueva herramienta es un tri depredador, voy a matarlo. Esto por lógica. Si yo trato para el pulgón, pues sencillamente, aunque sean productos ecológicos, a los beneficiosos le perjudicará siempre. Aunque no haga una muerte, es contacto, pero ¿al qué contacto? Si es que se van a marear solo del agua. Entonces, yo creo que esto, ¿qué quiero hacer? Pero voy más lejos. Para que funcionara, tendría que ser por zonas comunes, O sea, que los agricultores se pusieran más de acuerdo, que tuviéramos la vocación esa de unión que hemos tenido cuando hemos tenido problemas antiguos, que lo hemos solventado porque todos hemos trabajado juntos. Esto sería la manera de combatir los nuevos tris, las nuevas plagas. Que todos dijéramos, o todos pistoleamos, o todos utilizamos insectos beneficiosos. Porque si todos tuviéramos la biodiversidad y los enemigos naturales correspondientes, pues ten claro que no tendríamos problemas de plaga dañina.
0: Sí,
1: es ciencia.
0: Esther, sobre todo lo que yo desde, pues viendo las informaciones que me llegaban por todos, tanto productores, empresas de fauna auxiliar, sobre todo la lucha con fauna auxiliar se ha demostrado que es el adelantarte a las posibles situaciones, adelantarte siempre, no el minuto cero como tú has dicho, si puede ser el minuto menos uno.
1: Tú con fauna auxiliar no puedes combatirla con forma de tratamiento con insectos, eso es muy caro, no va a tiempo exacto. Yo siempre digo que más que adelantarse es tenerla ya, ¿entiendes? Si yo planto en agosto, yo en mediados de julio debería de empezar a montar la biodiversidad, porque en verano es muy rápido todo. Y funciona muy bien, y funciona muy bien. Entonces, si yo limpio ahora una sandía, si yo ya tengo que conservar lo que tengo, intentar, y si no puedo porque tengo un problema y tengo que solarizar, pues vale, pero me adelanto un poquito. Adelantar siempre es bueno, conservar es lo que de verdad es brutal.
0: Bueno, pues Esther Molina, agricultora ecológica en Los Grillos. Esther, que hoy es el día que apagas las luces, que te vas de vacaciones, ¿no?
1: Sí, y ya te contaré, ya contaré. Al campo.
0: ¿Me estás diciendo que vas a darme alguna exclusiva o alguna?
1: Ya te daré alguna exclusiva en poco.
0: O alguna noticia de alcance, como se dice.
1: Sí, algo bueno para mí y ya está. Bueno. Y que tendré que contar públicamente, sí.
0: Bueno, pues si es bueno para ti, de lo cual nosotros nos alegramos, Esther.
1: Lo sé.
0: Bueno, pues Esther, venga. Muchísimas gracias por atender los micrófonos de Agroradio y que, bueno, que pase unos días de descanso y que te recuperes.
1: Siempre a vosotros. Hasta luego.
0: Hasta luego, Esther. Bueno, adiós. Y a nuestra audiencia, emplazarles a que sigan en compañía de Agroradio, con nuestra compañía musical y, cómo no, con la mejor información de agricultura. Hasta ahora.
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El género dentro por la calor. 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
1: Las 11.
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2: Buenos días y bienvenido a la sintonía de Agroradio si se acaban de incorporar. Y buenas tardes si vuelven a escuchar esta nueva entrega de Agroinformación en horario de tarde. Bueno, pues vamos a trasladarles información de la Consejería de Economía, Hacienda, Fondos Europeos y Diálogo Social. Bueno, y nos habla de una nueva acción comercial de Andalucía Trade, en esta ocasión en Corea del Sur. Bueno, pues se dice que Andalucía Trade ha impulsado el sector agroalimentario andaluz mediante una misión comercial en el que han participado 9 empresas de la comunidad, las cuales han mantenido más de un centenar de reuniones de negocio con importadores locales en el marco de la 21 edición de la Feria Seúl Food y Hotel, celebrada del 9 al 12 de junio en el recinto expositivo Kintec Corea International Exhibition Center en la capital de Corea del Sur. Según estimaciones de consultoras internacionales como Euromonitor Internacional, el mercado surcoreano de alimentación y bebidas supera los 90.000 millones de euros al incluir tanto el consumo minorista como la restauración, lo que lo consolida como uno de los más dinámicos de Asia. Con esta acción, Andalucía refuerza su estrategia de diversificación de mercado en un sector clave como el agroalimentario. Corea del Sur se consolida como el segundo mercado asiático del agro andaluz, tras registrar en 2025 un récord de exportaciones de 131 millones de euros, lo que supone un crecimiento interanual del 17,6%. Igualmente, en el primer trimestre del año se mantienen cifras históricas para el periodo, con 39 millones de euros y un crecimiento del 40%. Asimismo, el espacio expositivo de Andalucía Trade, ubicado en el pabellón español de la Federación Española de la Industria de Alimentación y Bebida, ha acogido los encuentros B2B entre las empresas andaluzas participantes e importadores, distribuidores y cadenas de supermercados locales, así como profesionales de los canales retailer y Horeca. La delegación andaluza ha acudido en esta feria con el objetivo de conocer de primera mano las necesidades de un mercado en crecimiento como Corea del Sur. Seúl Food y Hotel aspira a superar las cifras de la pasada edición, que recibió 45.332 visitantes de 47 países y registró un total de 1.639 expositores en una superficie de exposición de más de 76.000 metros cuadrados, según fuentes de la organización. Actualmente es el salón de mayor tradición, importancia y presencia internacional de todas las ferias de Corea del Sur, y cuenta con más de 30 años de trayectoria, ya que surge de la unión de dos eventos, Food y Hotel Corea y Seúl Food. Según los informes de Andalucía Trade, Corea del Sur, con 51.700.000 consumidores potenciales, se erige como un mercado de oportunidad para las firmas andaluzas que han participado en la misión, ya que es la decimotercera economía del mundo con un gran interés por Europa y por sus productos de mayor calidad. Además, el país se presenta como una de las principales economías de más rápido avance a medio plazo dentro de Asia Meridional. El mercado de alimentación y bebida en Corea del Sur se sitúa, según estimaciones de consultoras internacionales como Euromonitor, por encima de los 90.000 millones de euros, incluyendo consumo minorista y restauración, consolidándose como una de las economías más dinámicas de Asia. Su fortaleza económica, el impulso de acuerdos de libre comercio, especialmente el acuerdo con la Unión Europea en vigor desde 2015, su alto nivel de innovación tecnológica y su elevada dependencia de importaciones de alimentos convierten el país en un destino de alto interés para la empresa agroalimentaria andaluza. En este contexto, Corea del Sur se configura como uno de los mercados estratégicos para los productos de la región, ya que importa más del 80% de su consumo alimentario, lo que abre amplias oportunidades de

0: crecimiento para la oferta agroalimentaria andaluza. Gracias al alto poder adquisitivo de los coreanos, la occidentalización de sus gustos y su interés por la cultura española, incluida su alimentación, es un mercado particularmente interesante para la firma andaluza. Según ICEX, cada hogar coreano destina de media más de 6.800 euros anuales a alimentación y bebida, reflejando un consumidor dispuesto a gastar en productos de calidad y valor añadido. Además, dichos consumidores han desarrollado en los últimos años mayor interés por introducir en su dieta productos importados gourmet o ecológicos, cuyo valor añadido es la presentación, el embalaje y su posición en los portales digitales, lo que les otorga un sello de calidad y sofisticación favorable para las firmas agroalimentarias andaluzas que requieren introducirse en este mercado estratégico. El aceite de oliva, tanto el suave o aquellas variedades con mayor grado de acidez, se posiciona como uno de los productos favoritos de los surcoreanos, ya que se encargan de mantener una alimentación saludable adoptando costumbres occidentales. Los surcoreanos aprecian especialmente un packaging atractivo y cuidado, así como la potenciación de las denominaciones de origen, por lo que las empresas andaluzas pueden adquirir un mejor posicionamiento de sus productos. Bueno, pues esto es lo que nos está diciendo la Consejería de Economía, Hacienda, Fondo Europeo y Diálogo Social. Bueno, pues que Corea del Sur es un país o un mercado bastante atractivo. Aquí, sobre todo, Sevilla y Huelva son las más o una de las más interesadas o interesantes para los surcoreanos. Bueno, esperemos que Almería también tenga su parcelita, aunque bueno, voy a dar datos en relación a qué provincias tienen mayor volumen de venta en Corea. Dice, 6 de las 8 provincias andaluzas han incrementado sus exportaciones de alimentos y bebidas en Corea del Sur. Las ventas andaluzas se han concentrado principalmente en la provincia de Sevilla, que alcanza los 75 millones de euros, lo que supone el 57% del total, con un crecimiento del 14,6% interanual. A continuación, Córdoba registra exportaciones por valor de 20,1 millones de euros, con un peso del 15,3%, aunque con un descenso del 11,8% respecto a 2024. En tercer lugar se sitúa Málaga con 12 millones y medio de euros, 9,5% del total y un aumento del 4% interanual, seguida de Jaén, que alcanza los 12,3 millones de euros, con un peso del 9,4% y un fuerte incremento del 301%, lo que cuadriplica su cifra. En quinta posición se encuentra Huelva con 3,8 millones de euros, lo que representa el 2,9% del total y un crecimiento del 391%, casi quintuplicando su número. Mientras que Cádiz ocupa el sexto lugar con 3,4 millones de euros, 2,6% del total, aunque con un descenso del 34% interanual. A continuación, Granada registra 3,1 millones de euros, el 2,4% del total y un incremento del 119%. Y finalmente, Almería cierra la clasificación con 843.636 euros, 0,6% del total y un alza del 4%. Bueno, pues estos son los datos de lo que bueno, las distintas provincias o las diferentes provincias que configuran la comunidad autónoma andaluza tienen del mercado surcoreano. Y como siempre le decimos, le emplazamos a que sigan en compañía de Agroradio con nuestra compañía musical y, como no, con la mejor información de agricultura. ¡Hasta ahora!
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2: Buenos días y bienvenido a la sintonía de Agroradio si se acaban de incorporar. Bueno, pues hoy domingo 21 de junio, pues estamos en directo desde la localidad granadina de Zafarraya con motivo de la quinta edición de su feria de caza y del perro. Bueno, pues están terminando de traer todos los perros, todas las realas, a la carpa principal de esta feria de caza. Bueno, tengo que explicarle un poquito cómo funciona el tema de la feria. Bueno, hay una carpa principal donde están todas las jaulas para esas realas de perro. Estamos hablando de aproximadamente 1.000 perros, 100 jaulas. Pues dependiendo si más chicos, más grandes, bueno, aquí de todo, aquí desde los pequeñitos hasta ya los fenómenos, ¿no? Esos perros que son verdaderos artífices a la hora de la caza, de facilitarle el trabajo a los cazadores. Bueno, pues está esa carpa principal, después está otra carpa también grande, pero más de unas dimensiones más pequeñas, donde bueno, está el tema de cetrería, el tema de la barra central. Y bueno, también hay juegos para participar, todo relacionado con la caza. Y luego, alrededor de estas dos carpas grandes, bueno, pues hay carpitas más pequeñas, donde bueno, pues diferentes comercios relacionados con la caza, pues tienen su tenderete, como se dice, ¿no? Y nosotros estamos en un edificio que hay junto al lado, que es un albergue, donde, bueno, aquí precisamente nosotros estamos donde en el salón donde se van a dar cita las mesas redondas, que esta casa, Agroradio, bueno, pues vamos a participar como moderador de esa mesa redonda relacionada con la caza. Bueno, pues justamente al lado, en la habitación que tenemos al lado, ahí hay una máquina para jugar, que es para hacer tiro. Para hacer tiro, bueno, con una escopeta real, pero, en fin, pues electrónica, y ahí se puede practicar tiro. Y en la calle tenemos, bueno, hay un camión de paja ahí descargado. Hay una pared de paja porque, bueno, tiro con arco. Es decir, es muy interesante todas las actividades paralelas que hay en esta feria de caza que se hace aquí en Zafarraya. 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Bueno, pues nada, en breve empezaremos con la entrevista. Nos traeremos a Rosana, alcaldesa de Zafarraya, y bueno, también pues hay chicas jóvenes que son cazadoras. Vamos a intentar hacerle entrevistas y bueno, y luego las curiosidades, que son lo que más me gusta a mí, las curiosidades. Bueno, pues en breve más información desde aquí, desde Zafarraya. 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Nada, en breve más información de aquí. Hasta ahora.
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0: Las 12.
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2: Buenos días y bienvenidos de nuevo a la sintonía de Agroradio si se acaban de incorporar. Bueno, pues ya hemos estado dando una vuelta por la feria, la quinta edición de la Feria de Caza y del Perro aquí en Zafarraya. Pues este año me está sorprendiendo y todavía no he llegado a donde están las jaulas con las realas, pero la segunda carpa donde está... Pues la cetrería, espectacular, las águilas, hay un pajarito muy chico que supongo que será un águila pequeña, pero le han puesto un pedazo de taja de carne y eso come más que yo por lo visto. En fin, muy interesante lo que hay. Bueno, también hay dos expositores de hurones, taxidermia, hay un montaje muy, muy chulo con cabra montés y un perro mirando a ver si alguien trompieza para comérselo. Digno, este año me está gustando muchísimo esta edición, las cosas curiosas que se pueden ver aquí. Bueno, pero también se viene a comunicar y a trasladar información, ¿no? Y sobre todo entre los cazadores. Pues en este momento tenemos aquí en el set de Agroradio a Adelardo Villafranca, vicepresidente de la Federación Andaluza de Caza. Adelardo, buenos días.
3: Buenos días.
2: Y yo el otro día diciéndote Abelardo.
3: Sí, bueno, es normal, ¿eh? No, no era...

0: El primero en Israel.
1: Ajá. Bueno, pues Abelardo, yo no hemos encontrado ahí en la segunda carpa donde está el tema de la cetrería. ¿Cómo estás viendo este año la feria?
0: Bueno, pues pese al calor
1: Sí,
0: que
1: pero calor
0: tenemos,
1: si te pone al sol, pero si te
0: sí,
1: pone a la sombra.
0: efectivamente dentro de la carpita corre una brisita que hace más llevadero el estar aquí con estas temperaturas tan altas.
1: De hecho, donde estamos nosotros, estamos en un edificio que es un albergue. Aquí no hay aire acondicionado y estamos la mar de gusto, ¿eh?
0: Efectivamente, se está bien, se
1: O
0: está
1: sea,
0: bien. Aquí podemos quedarnos todo el día si quieres.
1: hombre, yo sí. Tú te tienes que ir porque tú, en fin, como eres vicepresidente de la Federación Andaluza, bueno, pues te tienes que ir de aquí, te vas camino de Laroles.
0: Así es, tienen allí una jornada de limpieza del Parque Nacional y dentro del término municipal de Las Roles, como bien dice, y es una jornada voluntaria, ¿no? De Sociedad de Cazadores y voluntarios del ayuntamiento y del municipio, que lo que hacen es limpiar el parque de toda la basura que dejan, por desgracia, otras personas.
1: Entonces, es limpieza de basura, no de animales, ¿no?
0: No, no, no, no tiene, hoy no tiene nada que ver los animales aquí. Los animales están aparte, es simplemente limpiar de restos inorgánicos, lata, botella, todo esto, pues, que suele dejar la gente, senderistas y gente que pasa por allí.
1: Yo soy montañero, como me ha
0: Sí.
1: podido ver en mi perfil de. Bueno, era. No estoy yo ahora para mucha montaña, pero lo que dice es verdad. Bueno, los albergues de montaña que salvan vidas, llegan y los destrozan. Como hay una carretera cerquita o de fácil acceso para los domingueros, es decir, que eso cuando en la montaña, en la alta montaña, aprieta de verdad, es decir, esos albergues salvan vidas y van y los destrozan. Destroza tu casa, que es tuya, ¿no?
0: Sí, es así. Además, el monte dicen que es de todos, ¿no? Todo tiene dueño. Pero por eso hay que preservarlo y hay que cuidarlo. Y uno de los de la puesta en marcha de estas jornadas que lo hizo hace mucho tiempo la Sociedad de Las Roles era precisamente eso. Ellos se dieron cuenta de que pese a hacer la actividad cinegética, a desarrollar la actividad cinegética que venían desarrollando allí durante prácticamente todo el año, se encontraban de que había mucha basura en el parque. Entonces, cuando detectaron esto, pues decidieron conjuntamente con el ayuntamiento y diputación hacer una jornada para extraer toda la basura que se encuentra ahí en el monte una vez al año. Y te puedo hablar que extraen aproximadamente en una jornada con unos 40-50 voluntarios unos 1.500 kilos de basura, ¿eh?
1: ¿Qué dice?
0: Ahí, aproximadamente eso.
1: Ostras. Y luego dicen que los que van a la montaña les gusta la montaña.
0: Para muestra un botón, ¿no? Ahí está la muestra de que no es así. La gente.
1: 1.500 kilos de basura.
0: Sí.
1: Joder. Ese dato me has dejado muerto, ¿eh?
0: Una tonelada y media. Y eso todos los años. Llenan, me parece que son 4 o 5 contenedores de los de estos verdes que
1: Sí, sí,
0: pone
1: sí.
0: el ayuntamiento hasta arriba.
1: Ajá. Bueno, vamos a dejar de criticar a los domingueros que van a la montaña
0: Bueno.
1: y vamos a centrarnos en el mundo de la caza. ¿Qué has visto esta mañana aquí?
0: Bueno, he visto, yo sí he estado en el pabellón de las realas, he visto casi 100 realas en exposición, he visto gran ambiente, he visto mucha gente que viene precisamente pues a ver las realas y a contratar las realas para cuando empiece la temporada cinegética, empieza de caza mayor a partir de octubre, pues vienen eso, a ver una reala que les guste, que les llame la atención, que sepan que trabajan bien los perros en el campo y vienen a eso, a contratar el servicio de la reala.
1: Fíjate, uno de las personas que va a estar en la mesa redonda, que bueno, tú también vas a estar, es un compañero de los medios de comunicación, Paco León, que no tenía el gusto de conocerle y bueno, he estado hablando con él, bueno, cuando me he encontrado contigo. Es decir, para que este señor esté aquí, que el hombre es cazador también,
0: Sí,
1: es cazador
0: muy, muy cazado.
1: es decir, esta feria está pillando peso, es decir, para que Paco León tiene un programa en la plataforma Movistar, ¿cómo se
0: Así,
1: llama el programa?
0: Montería.
1: Montería, ¿no? Es decir, y está aquí presente este hombre, bueno, y de hecho está alucinando con lo que está viendo, ¿eh?
0: Sí, le ha gustado mucho. Ha venido porque, bueno, conoce el mundo de la reala, precisamente como bien dice él, su programa es sobre todo enfocado a la montería y a la seguridad en la caza, uh-huh. y a través de Mutuasport. Y luego lo que hace es que, claro, recorre toda España y contacta con muchas reales, y muchos de ellos están aquí. O sea, que no son solo reales que de lo que es la comunidad andaluza, sino hay reales que vienen de fuera, de Ciudad Real, de Toledo, han llegado reales aquí a la exposición.
1: Antes te comentaba que me esperaban en el hotel que me ha alojado, y digo, pues habrá gente de la feria, claro. Y dicen, no va a estar el tío en el hotel y los perros ahí en el remolque, 24 horas, voy usted a saber la hora, ¿no? Toda la noche viajando, ¿no?
0: Sí, habrán madrugado y han estado para estar aquí a las 10 de la mañana, pues se han pegado un madrugón. Pero bueno, es lo que vienen haciendo también cuando van de montería o una batida. O sea, que vienen haciéndolo, no les pesa.
1: De hecho, es donde tengo el vehículo que nos ha cedido el grupo Stellantis Sanyu, la Rifter. Estoy rodeado de vehículos todoterreno con remolque para traer las realas.
0: Sí, sí. Así es, con un vehículo adaptado para poder transportar los perros.
1: También estoy viendo mucha gente joven, ¿eh? Muchísima.
0: Pues yo te diría que el 80% de la gente que hemos visto hoy allí, tanto en el stand de las realas como luego alrededor de la otra carpa donde están los cetrerías, los hurones, la taxidermia, etcétera, eran gente joven, gente entre los 14, 15 años a los 27, 28, 29 años.
1: Bueno. O sea, que la caza no es un deporte de matar criaturas, ¿no?
0: No, yo creo que en el tiempo que vivimos, sobre todo, es el problema que hay es que a la gente no le llega realmente lo que es la actividad. Uh-huh. ¿Vale? Los medios de comunicación no hacen normalmente referencia a la caza, ¿no? En los medios generalistas. Sí es cierto que cada vez hay más vídeos sobre la gente en las redes, porque la gente joven lo que ve es vídeos.
1: Redes sociales.
0: Eso, redes, consumidor, 100% gente joven de redes sociales. Ahí es donde está el quid de la cuestión.
1: Bueno, Paco, pues. Ay, perdón, Paco. Paco es el compañero de los medios de comunicación. Abelardo, pues vamos ahí en busca de los compañeros, porque tenemos que hacer la mesa redonda, que tú te tienes que marchar a la role y vamos con el tiempo justo. Pues Abelardo Villafranca, vicepresidente de la Federación Andaluza de Caza. Abelardo, muchas gracias por atender los micrófonos de AgroRadio.
0: Muchas gracias a ti por atenderme.
1: Bueno, y a nuestra audiencia, emplazarles a que sigan en compañía de AgroRadio, con nuestra compañía musical y, cómo no, con la mejor información de caza desde Zafarraya, con la quinta edición de la Feria de Caza y del Perro aquí en Zafarraya. 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Hasta ahora.
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2: Buenos días y bienvenidos nuevamente a la sintonía de Agroradio, si se acaban de incorporar. Bueno, como ustedes saben, estamos en Zafarraya, la localidad granadina. O sea, muy famosa, hay que decir que esta comarca es la comarca de mayor producción de verduras de España en verano, más de 2.500 hectáreas. Producción de verduras y hortalizas en España hay muchos sitios, pero con esta concentración de producción es la de más verduras. Luego hay zonas de maíz, si nos vamos a Galicia, pues kiwi, maíz dulce, en fin, historia. Pero vamos a centrarnos en la caza. De verduras está muy bien, pero la caza también alimenta. Bueno, pues en este momento tenemos en nuestro set de radio pues a un compañero de los medios de comunicación y también empresario. Ahora nos contará cosas de su vida. Bueno, pues vamos a darle los buenos días a Paco León, es cazador y presentador del programa Montería en Caza Pesca Televisión de Movistar Plus. Paco, buenos días.
3: Muy buenos días, un placer estar aquí contigo y en un sitio como Zafarraya.
2: Pues dímelo a mí que no me esperaba encontrarte aquí. Pues bueno, vamos a hablar de ahora hablaremos un poco más de tu vida, pero vamos a ver cómo estás viendo la feria.
3: Pues estoy feliz porque tenía una deuda con Zafarraya ya que me duraba 3 años y tenía la espinita que llevaban invitándome y hasta este año no he podido venir y me consta porque tengo buenos amigos realeros que sí que es un punto de encuentro y uno de los sitios donde más realas se llegan a concentrar y no hay más que ver el ambientazo que tenemos hoy y bueno, pues con el pueblo volcado es una fiesta, estamos viviendo una fiesta, ni más ni menos.
2: Y porque estamos en ola de calor, pero que realmente yo ayer pasé más calor viniendo de Almería, cuando circunvalé Almería para coger la carretera de dirección Guadix, 39 grados.
3: ¡Qué barbaridad!
2: me sorprendió mucho la temperatura que hacía. Bueno, aquí te pones al sol, pues te molesta un poco el sol, pero te pones a la sombra y se está bastante.
3: Sí, pero además hay que destacar que el ayuntamiento ha pensado en todos y la carpa donde están los perros es espectacular, está muy bien ventilada, realmente se les ve tranquilos, a gusto, y el calor está más fuera en el sol que dentro de donde están los perros.
2: Paco, de camino de esas carpas de donde está todo el movimiento, tanto donde están las realas como donde están las actividades paralelas, bueno, pues hemos pasado porque ahora hay una prueba de exhibición de perro. ¿Qué te parece esos ejemplares que están ahí compitiendo, están ahora en plena competición?
3: Pues es una maravilla. Yo me fijo más en sobre todo en las realas, en las colleras, en el desfile de colleras que ha habido. Uh-huh. Y bueno, son muchos que ya son amigos y que les ves habitualmente en el monte. Se hace raro verlos sobre el asfalto, pero a los que estamos ahora en el verano con ganas de que ya llegue octubre y la temporada montera, pues es un punto de encuentro. Y al final ver esos perros que son atletas de élite, es un gustazo verlos en el monte o por aquí.
2: Paco, ¿y cómo llegaste tú al mundo de la caza?
3: A mí me viene por casi todos los cazadores por afición, me viene por familia, me viene por mi padre desde pequeño me metió el veneno de la caza, del monte y de la naturaleza. Uh-huh. Y bueno, pues luego yo he tenido la suerte que profesionalmente siempre he estado muy vinculado a la caza.
2: Ahora hablaremos de tu profesión. Paco, ¿y cómo te dio o cómo te picó la curiosidad de llevar el mundo de la caza a los medios de comunicación, en este caso a televisión, ¿no?
3: Bueno, pues fue una oportunidad que me dieron. Yo nunca había tenido un contacto con los medios, a lo mejor con un poquito de radio y tal, pero con la televisión. Y Juan Delibes, que entonces era el director de Caza y Pesca, me propuso, querían un formato muy nuevo en aquella época, que aunque parezca muy obvio, pues fue el primer programa en la televisión cinegética con un presentador en el campo, ¿no? Fuera de plató. Y yo era muy jovencito, porque llevo ya muchas temporadas, tenía 30 años y me pareció un proyecto precioso. Y hombre, con mucha humildad y con mucho cuidado, porque no tenía ni tanta experiencia, bueno, no tenía ninguna experiencia en la televisión, y tampoco la montería fuera mi modalidad más practicada, pues tuve la suerte de empezar este proyecto que llevo ya 19 temporadas y que, bueno, me ha permitido recorrerme España entera, conocer sitios increíbles que de otra manera no habría llegado y sobre todo conocer gentes como, pues, como todos los realeros que tenemos aquí.
2: ¿Qué te parece la gente que está visitando estas ferias? A mí este año me sorprende muchísimo, muchísima gente joven, muchísima.
3: Sí, sí, es un gusto, es un gusto y un placer ver tanta gente joven, tantos niños, tantas chicas también, y que ya no solo del mundo de la caza, sino que se vea la caza con normalidad, con la normalidad que tiene, que esté cerca de la gente, que se vea que siempre va unida a la conservación de la naturaleza y que en pueblos como este tiene muchísimo arraigo, ¿no? Es parte de sus tradiciones, es parte de su paisaje y también, pues, fíjate, en un pueblo como este que vive también de la agricultura, pues también protege la economía del pueblo, ni más ni menos.
2: Bueno, en el llano agricultura, pero estamos rodeados de montaña y hay caza, pues la que quieran. Hombre, no sé si habrá más o menos, pero ahí también se practica caza, ¿no?, en esta sierra.
3: Sí, sí, esta es una sierra privilegiada, tendríamos cabra hispánica. Sé que cada vez más también manteniendo corzo y bueno, seguro que mucho jabalí.
2: Abelardo me contó el otro día en una entrevista la anécdota, porque yo estuve en mis tiempos jóvenes, yo hacía montaña, y le conté, ostras, ¿no?, cuando estuvimos haciendo en la Sierra de Castril, estábamos haciendo la subida a la empanada, nos encontramos con corzos, y me dijo que los corzos estaban aquí porque se habían escapado de una finca, se habían escapado, bueno, y ya se han extendido, ¿no?
3: Sí, sí, sí, en este caso ha sido así, pero bueno, es una realidad que en toda España el corzo está colonizando, recolonizando en algunas zonas y está en plena expansión, ¿no? Hay que recordar siempre que todas las especies de caza mayor en España hoy en día están en expansión y eso, entre otras cosas, por el buen hacer de las sociedades de cazadores, los cazadores, fincas privadas que priman en la conservación de nuestras especies.
2: Yo me he encontrado ciervos a pie de carretera en las canteras de mármol de Macael, ¿eh?
3: Fíjate.
2: Para que esté un ciervo a pie de carretera, ¿cuántos no hay en la montaña?
3: Fíjate, pues sí, desde luego. Y además, ¿dónde irían? Porque tampoco las canteras van a encontrar mucha comida.
2: Allí, como no le den cuatro lengüetazos al mármol.
3: Exacto, exacto.
2: Paco, bueno, pues hemos dicho, bueno, que aparte de este tema de los medios de comunicación, hablar de caza, que bueno, que profesionalmente te dedicas a otra cosa.
3: Sí, yo tengo una empresa de safaris fotográficos, también de caza, pero desde hace 23 años. Entonces, uno de mis pasiones, ¿no?, pues que es la caza, que es el campo, la naturaleza y en este caso África.
2: Sí, pero que no es en la sierra madrileña, ¿no?
3: No. Yo sobre todo pero en Kenia y Tanzania, en el este de África. Ajá. Y he tenido la suerte de recorrerme prácticamente pues todo el cono sur africano y bueno, sobre todo no solo conocer la sabana, los ecosistemas y los animales y la fauna africana, sino también he tenido el privilegio de conocer mucha gente y contacto con tribus que todavía son muy auténticas allí.
2: ¿Sí?
3: Sí, sí, sí, sí.
2: O sea, ¿no son los que se quiten el reloj para cuando vienen los turistas?
3: No, para nada. Lo que pasa es que también llevan reloj, llevan móvil, pues, que es también lo alucinante, ¿no? Que en pleno siglo XXI no son ajenos a sus siglos. Entonces, van con su lanza a taparrabos y son pastores, pero bueno, pues llevan un teléfono móvil y probablemente te pidan que si nos seguimos en Instagram y cosas de estas. Pero claro, es un poco lo loco, ¿no?, de todo este mundo, de cómo puede convivir todas estas culturas y esta, vamos a decirle, globalización.
2: Ha hecho rally fotográficos, pero también ha hecho algo de caza allí.
3: ¿Paco? Sí, sí, sí, sí. Yo también hago. Lo pasa que, pues no sé, el 90% de mis safaris eran no de caza, fotográficos, o turismo, como lo quieras llamar, y luego, pero sí, hago también toco caza.
2: Lo más llamativo que que te llame la atención de allí, de Kenia y de Tanzania?
3: Para mí la gente. Son lecciones de vida, es cómo te reciben. Si tú rascas un poquito en esa, llámale, línea entre visitante y visitado, pues al final todos somos iguales con nuestro sentido del humor, con nuestras preocupaciones, ¿no? Uh-huh. Pero igual que ellos, tú tienes una curiosidad increíble hacia ellos y ellos la tienen hacia ti, y eso es, son experiencias únicas.
2: Se nos acaba de caer el cartel de la federación, pero bueno, ahora lo volvemos a poner. Es que se va a ver en las imágenes.
3: Ah, bueno, claro.
2: Se va a ver en las imágenes. En radio no, pero en las imágenes sí. Paco, antes te lo he preguntado, ¿cómo un urbanita? O sea, me llama mucho la atención cómo, viviendo en Madrid, el tema cuando tú le dices a tu entorno, bueno, pues voy a ir de caza, ¿qué te dice?
3: Sí, bueno, yo urbanita no me considero, porque tengo la suerte de salir mucho al campo, ¿no? Y es una necesidad vital. Yo cuando no llevo ya tiempo sin salir, me salen sarpullidos. Y de hecho en Madrid, que es donde vivo, pues me alivio mucho yendo a la casa de campo, que es maravillosa, es impresionante. Y aunque sea un parque urbano, bueno, es una finca de 1.700 hectáreas, realmente estás en el campo y ves naturaleza, y con eso me quito el mono. Pero sí, obviamente a gente que es muy ajena, me encanta, porque mucha gente tiene una imagen de la caza que no es la real, y en cuanto hablas con ellos, ven la sensibilidad que tenemos los cazadores, nuestros argumentos, cómo colaboramos con la conservación de la naturaleza y bueno, pues que entre otras cosas también explotamos un recurso absolutamente lícito y legal, pues les cambia mucho la opinión, ¿no? Entonces yo personalmente no me escondo de ser cazador.
2: Adelardo Villafranca, el vicepresidente, sí, de la Federación Andaluza, he estado hablando con él anteriormente. Al final no va a estar en la mesa redonda por el tema del horario, exactamente, porque se tiene que ir a Laroles, que están haciendo, voluntarios de caza, están haciendo una recogida de basura. Uh-huh. La última vez, unas 40 personas recogieron más de 1.500 kilos de basura.
3: Fíjate,
2: en alta
3: increíble
2: montaña.
3: La basura aleza, que tanto se dice.
2: Es decir, es que ese dominguero, que no tengo nada en contra de los domingueros, pero para ir a ensuciar te quedas en tu casa.
3: Sí, no, es cuestión de educación ambiental, y en eso, pues hombre, los cazadores también, yo también creo que es justo decirlo, quizá hemos evolucionado en los últimos tiempos, porque es verdad, como en todo, pues hace 40, 50 años hacían las cosas diferente, pero hoy hay que dar ejemplo, y el cazador tiene que dar ejemplo, y además está demostrado que es un colectivo muy solidario con la sociedad.
2: Pero es que, claro, 1.500, a mí me llama mucho la atención, porque no es que están los 1.500 kilos nada juntos, no. Fíjate lo que andan, tienen que recoger esos voluntarios, y recogen más de 1.500. Dice, eso, para el que va allí a la alta montaña a tirar la basura, para eso.
3: Y la de incendios que evitarán con simplemente una botella rota, un cristal, una lata recalentada. Vete.
2: Exactamente. Pues Paco León, cazador y presentador del programa Montería en Caza y Pesca Televisión de Movistar Plus. Paco, muchas gracias por atender el micrófono.
3: Un placer estar aquí en Agroradio y nada, seguimos disfrutando de la feria.
2: Sí, hombre, aquí vamos a estar todo el día hasta las 6 aproximadamente, hasta las 6 de la tarde vamos a estar aquí disfrutando, pues, de experiencias con personas, sobre todo de animales. Es decir, hoy hay aquí muchos animales, gatos creo que no hay.
3: yo creo que han debido de tomarse el día libre. Sí.
2: Bueno, pues recordarles que estamos en Zafarraya con la quinta edición de la Feria de Caza y del Perro. 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En breve, más información desde aquí, desde Zafarraya. Hasta ahora.
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2: Buenas tardes y bienvenido a la sintonía de Agroradio si se acaban de incorporar. Bueno, digo buenas tardes porque ya hemos pasado hace tiempo la una del mediodía y bueno, pues acabamos de terminar la mesa redonda que se ha estado celebrando aquí en la quinta edición de la Feria de Caza y del Perro en Zafarraya. Bueno, pues muy interesante lo que las vivencias, porque aquí se puede decir vivencia. Todos eran cazadores menos la persona que tengo en este momento junto a mí. En este momento tenemos en el set de Agroradio a Rosana Molina, alcaldesa de Zafarraya. Alcaldesa, buenas tardes.
3: Buenas tardes, Antonio, ¿qué tal?
2: Alcaldesa, menos usted y yo, todos los demás cazadores.
3: Exacto, aquí solo hay cazadores menos nosotros. Bueno, también viene mucha gente del pueblo aquí, a la feria.
2: Aquí, alcaldesa, usted y yo, lo que ellos digan.
3: Sí, totalmente.
2: A ver quién se enfrenta.
3: Totalmente, así
2: y luego,
3: es.
2: Y luego los perros, yo estuve en el 2024, me gustó mucho la feria, pero este año, ha dado el año pasado no pude venir por temas de salud, ha pegado un salto del nivel, ha subido muchísimo, alcaldesa, sí. Un nivelaco la feria.
3: Efectivamente, esta es nuestra quinta edición. Empezamos prácticamente sin saber cómo se hacía una feria de la caza, con mucho interés por parte de la Sociedad de Cazadores de aquí de Zafarraya y de ventas también del Llano de Zafarraya. Y bueno, cada año pues nos vamos superando e intentamos hacerlo lo mejor posible. Ten en cuenta que este año han sido, entre Reala y Podenco, han sido casi 100 jaulas de animales lo que tenemos en la feria, aparte de todas las actividades complementarias de cetrería y de taxidermia y demás.
2: Hay dos carpas, para que la radio hay que narrar qué es lo que hay, ¿no? Hay dos carpas grandes. La más grande, donde están todos los perros, unas 100 jaulas de perros para la reala. Hay otra carpa grande, pero un poquito más pequeña, que ahí es donde está el bar, el escenario y donde están las actividades paralelas. Todo lo que es la taxidermia y, y también la cetrería. Es decir, dos actividades espectaculares. De hecho, a mí me ha llamado la atención que no sé si es un cernícalo o, en fin, mi desconocimiento, ¿no? Es una ave muy pequeñita, pero que le han puesto un pedazo de carne fresquita. Sí. Digo, esta come más que yo.
3: Sí, totalmente. No la he visto, porque bueno, sí, llevamos pues, todo el día organizando con los voluntarios y demás y no me ha dado tiempo todavía acercarme a
2: pues en la cetrería están las águilas, está el búho ese, un pedazo de bicho como un demonio. Bueno, tiene ojos, qué pedazo de ojos tiene. Bueno, pues al lado hay uno que es muy pequeñito, pero es que le han puesto un pedazo de carne como un demonio. Digo, este tiene más hambre que yo.
3: Sí, a esta hora ya tenemos hambrecilla.
2: Pues, alcaldesa, también este año ha habido una mesa redonda, aparte de todas las actividades paralelas que hay. En la sala que hay contigua donde está el set de Agroradio, bueno, pues ahí hay un puesto de tiro virtual.
3: Sí. Estas actividades las organizan todos los años la Federación Andaluza de Caza y a través de JOCAN, que es los jóvenes cazadores. Entonces hacen unas actividades muy divertidas para los niños, el tiro con arco, el tiro virtual, que era como las consolas antiguas, y bueno, y aparte ponemos también colchones. En fin, queremos una feria, pues como siempre hacemos, donde además de mostrar una actividad tradicional en nuestro pueblo, pues bueno, que sea una feria de convivencia y de unión y de diversión para todas las personas que se quieran acercar, vengan de fuera o sean de aquí, de nuestro pueblo y de luego es que, bueno, me ha dado una alegría y nos ha dado una alegría de ver de nuevo a la misma gente, a muchos de los que son asiduos todos los años. Es un punto de encuentro también, es un día muy especial para nosotros.
2: Y no hay que olvidar que la caza, aparte de deporte, pues también es una industria, ¿no? Tiene su movimiento económico. Es decir, esta feria mueve su dinero, ¿eh?
3: Claro, es que eso es lo que comentaba antes en la mesa. Nosotros, los pueblos pequeños, el mundo rural, pueblos pequeños, con comunicaciones malas, un poco aislados, pues tenemos que darnos a conocer. Eso forma parte también de nuestras obligaciones como representantes públicos. Es dar a conocer nuestro entorno, nuestro pueblo, a través de este tipo de actividades tradicionales, como son la caza, como, bueno, muchas fiestas que estamos recuperando, la Candelaria, fiestas antiguas que se estaban perdiendo. Es importante el mantener la tradición del mundo rural. Bueno, actividades deportivas también en la naturaleza. Ya te he comentado antes que estamos promocionando nuestra vía ferrata John Hopping, tirolina, la BTT, que hemos sido este año otra vez Campeonato Andalucía, en fin, todo para dar a conocernos también al mundo, y eso evidentemente que tenga una repercusión económica en nuestro municipio, teniendo en cuenta que la agricultura es el principal motor económico. Pero bueno, son alternativas también de desarrollo, aparte que estamos muy orgullosos de nuestro pueblo, de nuestro entorno, del llano de Zafarraya, y queremos que lo conozca todo el mundo.
2: De hecho, cuando llegas al llano de Zafarraya, ¿no? Es decir, te das cuenta. Hay una mezcla, está la agricultura que se hacía en Almería tradicionalmente en la calle, pues aquí vosotros seguís teniendo esa agricultura de calle, porque bueno, por la fecha los invernaderos hace calor de más, pero sí, se están viendo la implantación de invernaderos de malla, algunos bastante curiosos, ¿eh?
3: Efectivamente, claro.
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3: Antes, normalmente nosotros, digamos, como un poco el éxito de la agricultura en Zafarraya también es nuestra situación, el enclave, nuestra situación geográfica. Estamos a una altura importante, casi 900 metros de altura, y tenemos un clima, somos al lado justamente del mar, pero a esa altura tenemos un microclima especial que hace que se pueda criar todo este tipo de productos al aire libre en verano. Pero claro, evidentemente, con el cambio climático ya no es como antes, digamos, como que las temperaturas muchas veces son imprevisibles. Uh-huh. Entonces es normal que la gente también quiera establecer su invernadero. Es una forma de criar el producto con mayor calidad y también de alargar la campaña y de estar prevenido contra las posibles tormentas que pueda haber en verano.
2: Yo conozco bien esta zona porque en fin, tengo ya aquí amigos y vengo con bastante frecuencia. Conozco bien la zona y anoche en el hotel, en la alcaicería, esta persona que les habla durmió con pijama y tapaico como Dios manda.
3: Sí, nosotros todavía aquí es verdad que hace calor también, como en todos los sitios, no es tanto calor como en otros sitios, pero por la noche hay que arruparse todavía. Sí, sí. Todavía de momento. Antes era siempre, antes de los veranos había que arruparse siempre, ahora ya sí que es verdad que llega un momento pero sí que es un clima bastante fresquito en verano.
2: Uh-huh. Alcaldesa, para las personas que nos estén escuchando, pues nada, pues ya hoy va a ser complicado que llegue a la feria de este año, pero hágale una invitación para la edición sexta, para la sexta edición de la feria.
3: Bueno, hoy todavía da tiempo,
2: pero tienen que apretar.
3: Sí, bueno, pues nada, siempre nuestra feria siempre es más o menos por el mes de junio, porque tenemos distintos eventos a lo largo del año que queremos mantener. Y también porque la gente está bastante acostumbrada ya que sea en esta época. Luego ya lo que es el otoño empieza también la temporada de caza y de maíz, es más difícil. Y bueno, yo invito a todo el mundo, porque a todas las familias, es una fiesta también muy familiar. Y aparte de todas estas actividades que hemos comentado,

0: Audiencia, emplazarles a que sigan en compañía de Agroradio con esta información que le estamos llevando desde hoy, desde Zafarraya, hoy domingo 21. 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Pues nada, en breve más información desde aquí, desde Zafarraya. Hasta ahora.
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0: Buenos días y bienvenido a la sintonía de Agroradio si se acaban de incorporar. Y buenas tardes si escuchan esta nueva entrega de Agroinformación en horario de tarde. Bueno, pues vamos a hablar en este momento de salud vinculada, relacionada con la agricultura y concretamente con los embalses. No sé si se acordarán ustedes que hace un año pues ya estamos hablando pues precisamente de este tema, de esa colaboración que se pedía desde la consulta de enfermedades tropicales del Hospital de Poniente en relación, bueno, pues a unos estudios, a una analítica por si era portador de un parásito. Bueno, pues vamos a volver a hablar de este tema y para hablar de este tema vamos a darle los buenos días y la bienvenida a Joaquín Sala, médico facultativo de la consulta de enfermedades tropicales del Hospital de Poniente y también investigador principal del Grupo de Salud Internacional de la Universidad de Almería. Joaquín, buenos días.
4: Hola, buenos días, Antonio.
0: Bueno, Joaquín, bueno, pues ya ha pasado un año y se sigue haciendo el estudio que estuvimos hablando pues hace un año, ¿no?
4: Sí, efectivamente, fue hace un año y ya estamos en el último año del estudio. El tiempo se pasa rápido, se pasa rápido.
0: Hay personas que están colaborando con dicho estudio, es decir, que se ha bañado en los últimos 20 años en una balsa y dice, oye, quiero hacerme la analítica, ¿no? Por si soy portador, ¿no?
4: Sí, todavía estamos a tiempo. Hay que decir que la población está, los agricultores fundamentalmente están colaborando muy bien, están acudiendo a los centros de salud, preguntan al médico a su médico de cabecera, de médico de atención primaria, y hay muchos que se han realizado la analítica y que están participando en el estudio y que esperamos tener datos pues para final de año. Pero bueno, yo animo a todo el mundo, a aquellos que todavía no lo han hecho, que están a tiempo, que de aquí a final de año todavía se puede participar y decir que solamente es hacerse una analítica que puede perfectamente coincidir pues cuando uno vaya a hacerse un control por otro motivo, control por la diabetes, por la hipertensión, por la anemia o por lo que sea, pues puede aprovechar y hacerse ese análisis para ver que efectivamente no tiene o no ha tenido contacto con este parásito.
0: Joaquín, entonces a lo largo de 2026 todavía se pueden seguir haciendo las pruebas, ¿no?
4: Sí, efectivamente. Todavía durante este año, este es el último año del estudio. Después ya empezaremos a analizar los datos y tendremos conclusiones, pero todavía está a tiempo y yo, está la persona a tiempo y yo animo a todo el mundo a que cuando acuda a su médico, si quiere expresar.

0: Pues para hacerse simplemente el análisis, y si no, pues cuando tenga que ir por otro motivo, pues que pregunte y que, como digo, aproveche otra analítica para no tener que darle otro pinchazo y poder sacar con un análisis que es muy sencillo, muy sencillo.
1: Bueno, pues hasta que no se termine toda la recopilación de muestras y tal, no se pueden dar datos
0: Sí.
1: y también la ley de protección de datos pues
0: Sí,
1: impide dar otro dato.
0: efectiva. Sí. Hasta que no se acaba el estudio no podemos, no tenemos con, no podemos sacar conclusiones, pero vamos, son datos muy, muy interesantes y como dije antes, pues agradecer pues la colaboración a todas las personas, que han respondido muy bien, muy bien.
1: Se entiende que bueno, que algún positivo puede haber, y en caso de ser positivo, Joaquín, ¿cuáles serían las pautas a seguir? Bueno, que los facultativos, evidentemente, le
0: Sí.
1: aconsejarían a esta persona. ¿Cuáles serían esas pautas?
0: Bueno, a aquella persona estamos usando un análisis que llamamos que es muy sensible. Muy sensible es que es capaz de detectar prácticamente a todas las personas que pueden estar infectados, pero el problema que tienen este tipo de análisis, que es el que se les va a hacer en atención primaria, es que algunas veces da lo que nosotros denominamos falsos positivos. Es decir, detecta el análisis detecta un anticuerpo que, aunque nos da positivo, no es realmente frente a la enfermedad. Entonces, lo que hacen los médicos de cabecera en estos casos, cuando sale positivo, es que no lo deriva a la consulta de medicina tropical del Hospital de Poniente. Allí le hacemos una historia un poquito más completa, preguntándole por todo el antecedente de baño, sin estar en extranjero, porque puede haber ocurrido que esa persona pues haya viajado a un país donde existe esta enfermedad, se haya bañado pues en algún río, en algún lago, o haya tenido contacto con agua dulce en este país, y que el positivo no sea por haberse bañado en una balsa aquí en la zona del Poniente, sino que puede haber adquirido la enfermedad fuera. Y entonces nosotros ya en la consulta lo que hacemos es un otro análisis confirmatorio, confirmatorio, que es la que nos dice realmente si ha tenido contacto con esa enfermedad o si el análisis, pues, como digo, un falso positivo. Y entonces, pues bueno, en el caso de que fuera positivo, al paciente se le trata, el tratamiento es muy sencillo, se le hacen las pruebas por si hubiera tenido alguna o porque tenga alguna lesión, alguna secuela, pero como digo, la enfermedad es muy fácil de tratar, solamente el tratamiento es tomar unas pastillas durante un día, y yo lo que animo es que todo el mundo, pues que es como digo, que estamos todavía a tiempo y que se animen a participar.
1: En caso de positivo no es necesario aplicar la eutanasia, ¿no?
0: No, no, para nada. Es una enfermedad que afortunadamente pues tiene un tratamiento muy sencillo. El único problema es que si la enfermedad no se diagnostica y se trata a tiempo, puede dar secuelas crónicas importantes, importantes. Entonces, por eso es. Pero una vez que se detecta, pues ya digo, el tratamiento es solamente tomar una pastilla y un día, nada más.
1: Joaquín, no hay peligro tampoco de transmisión, ¿no?
0: No, no, para nada, no hay ningún problema. La transmisión es únicamente se produce cuando las personas se bañan en agua dulce, que puede ser en un lago, en un río, en una balsa, donde existen los caracoles que están infectados por esta enfermedad. No existe otra forma de transmitir, no se transmite de persona a persona, no se transmite de ninguna manera, ni con el contacto, ni nada. Tiene que ser exclusivamente por el baño.
1: Joaquín, bueno, pues este año se ha adelantado la campaña de los mosquitos. También, bueno, años atrás hubo bastante peligro pues, de transmisión de virus por parte de esos mosquitos. En Almería creo que no se llegó a dar ningún caso, pero en la provincia de Sevilla sí hubo casos de contagio de virus por parte de mosquitos. ¿Cómo va este año este tema o esta campaña para prevenir el tema de contagio de virus por parte de los mosquitos?
0: Bueno, pues mira, sí que hubo un caso el año pasado aquí en Almería de la enfermedad de la fiebre del Nilo, pero fue en la zona de Mojácar. No, no se detectó en la zona del Poniente ni en Almería. Además, fue un diagnóstico un poco ya tardío porque no se sospechó en un principio. Pero bueno, lo que hay que decirle a la población es que, bueno, que estén tranquilos, que el riesgo es bajo, aunque existe de transmisión de de diversos virus. Tenemos muchísimos tipos de mosquitos aquí en la provincia de Almería. Ya todo el mundo pues tiene experiencia y ve unos más grandes, unos más pequeños, unos negros, otros no, cómo pican, y cada uno, pues muchos de ellos pueden transmitir diversas enfermedades. Entonces, el riesgo, desde luego, es pequeño, pero está ahí. Entonces, lo que hay que hacer es seguir las recomendaciones que dan las autoridades sanitarias, pues intentar evitar las picaduras de mosquitos, pues usando pues unos repelentes potentes, evitar en lo posible pues salir al atardecer o muy pronto por la mañana, porque hay algunos mosquitos que justamente pican a esa hora, evitar llevar unos perfumes fuertes, florales, porque también los atrae, y ya está. Y en principio, pues aunque a uno le pique un mosquito, pues no hay que tener ninguna precaución especial, sino solamente evitar rascarse para que no se infecte, y ponerse alguna crema pues con antihistamínico, corticoides, si la picadura es grande, para que se rebaje un poco. Pero bueno, yo lo que se dice siempre es intentar evitar las picaduras de mosquito, y en el caso de que, bueno, de que alguna persona pues empiece posteriormente pues con fiebre alta o con síntomas que pueda tener dudas, pues que consulte a su médico de cabecera. Pero como digo, yo creo que sobre todo tranquilizar y decir que, bueno, que el riesgo hay, que el riesgo es muy bajo, y que, bueno, lo que hay que seguir es con las fumigaciones, los programas de fumigación que están haciendo las entidades locales, y cada uno de su forma, pues, protegerse. Mosquiteras en casa, aire acondicionado, etcétera.
1: Y también, muy importante, lo acaba de recomendar un médico, que hay mosquitos que madrugan, entonces mejor no madrugar, ¿no, Joaquín?
0: Sí, bueno. Ya, es que tenemos mosquitos ya, hay unos que prefieren al amanecer y al atardecer, otros que pican todo el día, durante todo el día, entonces tenemos muchas especies de mosquitos, muchas especies distintas, cada una que teóricamente puede transmitir determinadas algunas enfermedades, pero como digo, el riesgo es muy bajo, y ya está, y cada uno pues protegerse y tal. Lo que quería decir es que estamos en una época en verano donde pues muchas personas pues viajan por turismo a países tropicales, pues a Centroamérica, a sudeste asiático, y que van, y que lo que sí hay que decirles, que cuando regresen, si vienen con fiebre, que consulten rápidamente a su médico, que vayan a urgencias del hospital y que indiquen claramente pues que acaban de venir de un viaje a una región tropical. ¿Por qué lo digo? Porque hay enfermedades que son muy frecuentes en estos países, como por ejemplo el dengue, que yo creo que mucha gente habrá oído hablar, que es un virus que se transmite por picadura de mosquito, y es que nosotros tenemos aquí el mosquito tigre, y el mosquito tigre es un mosquito que es capaz de transmitir esta enfermedad. Entonces, estas personas, si viene una persona enferma con este virus, pues si le pica un mosquito tigre aquí en nuestra zona, pues ese mosquito tigre es capaz de picar a otras personas, bien de su familia, vecino y tal, y producir un brote aquí. Entonces, viajeros internacionales que vengan de zonas tropicales, como vengan con fiebre, esto es una urgencia médica, y deberían ir a un servicio de urgencias, principalmente hospitalario, y decirle al médico que acaban de venir de un viaje a una zona tropical.
1: Bueno, pues Joaquín Sala, médico de la consulta de enfermedades tropicales del Hospital de Poniente y también investigador principal del Grupo de Salud Internacional de la Universidad de Almería. Joaquín, pues muchas gracias por atender los micrófonos de AgroRadio y compartir esta información, que en un momento dado, eso es lo que acaba de decir últimamente, que vienes de un viaje, te da un poquito de fiebre y no piensas que puede ser algo de esto, y fíjate la que se puede liar, y si hacemos esa visita al hospital, pues evitamos, ¿no?
0: Sí, sobre todo se puede diagnosticar de esa enfermedad y darle las recomendaciones para que durante unos días, que es el periodo que puede transmitirse mediante la picadura de mosquito, pues que tenga precauciones, que se eche repelente, que intente estar en casa con aire acondicionado y tal para evitar las picaduras. Entonces, ya no solamente por el mismo persona que se le diagnostica de esa enfermedad, es que por el resto, para evitar la transmisión en nuestra zona.
1: Bueno, pues Joaquín, lo dicho, muchas gracias por atender los micrófonos de Agro Radio.
0: Bueno, gracias a vosotros siempre.
1: Bueno, y a nuestra audiencia, emplazarles a que sigan en compañía de Agro Radio, con nuestra compañía musical y, cómo no, con la mejor información de agricultura y también de salud. Hasta ahora.
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2: Buenos días y bienvenido a la sintonía de Agroradio si se acaban de incorporar. Y buenas tardes si escuchan esta nueva entrega de Agroinformación en horario de tarde. Bueno, pues como ustedes saben, este domingo 21 de junio en Zafarraya, bueno, pues se va a dar cita, se va a llevar a cabo la quinta edición de la Feria de Caza y del Perro. Bueno, pues una feria donde más realas se dan cita a nivel nacional. Así que si les gusta el mundo de la caza, les invitamos a que visiten Zafarraya y vean lo que allí acontece en relación a la caza y, cómo no, al mundo de las realas. Pues otra cosa que es muy sorprendente de esta feria, la Feria de Caza de Zafarraya, también se dan cita nuevas generaciones de cazadores. Pero en este caso no vamos a hablar de cazadores, vamos a hablar de cazadoras. Y para hablar de esta afición de la nueva generación, en este caso de las chicas, al mundo de la caza, vamos a hablar con una de ellas. Vamos a darle los buenos días y la bienvenida a Leticia Reina, cazadora de ventas de Zafarraya. Leticia, buenos días.
3: Buenos días, Antonio. ¿Qué tal?
2: Bueno, pues el 21 vamos a estar por allí, domingo 21 vamos a estar por Zafarraya. Y bueno, pues me sorprendió mucho hace 2 años cuando estuve por allí el ver chicas jóvenes

0: Pero llama mucho la atención que las nuevas generaciones que dicen que la caza más se matan los animales, pobreticos, la madre de Bambi y demás, ¿no? Cuando la caza es todo lo contrario, la caza es equilibrio y avance de las variedades, porque de las variedades de las especies animales. Porque bueno, hay que hacer una limpieza para que la especie aumente, perdón, siga avanzando. Y de hecho, las administraciones organizan batidas para quitar los ejemplares pues, que están enfermos, que pueden contaminar de sarna a las nuevas generaciones de esa especie. Es decir, que es limpieza y avance de la especie, ¿no? ¿Cómo ves la sociedad, o mejor dicho, la sociedad, cómo mira a vosotras cuando dice, no, yo practico caza?
1: Bueno, pues lo que yo veo es que hay mucho desconocimiento de este tema, ¿no? Al final la gente solo se queda con la parte final, la parte sangrienta, y por desgracia las redes sociales y bueno, la gente que no conoce bien este mundo, pues a eso es lo que se agarran y a eso es lo que se le da bola. Pero bueno, la caza, el momento del disparo es un 1%, la caza es mucho más, son muchas más cosas, ¿no? Es cuidar del campo, cuidar de los animales, cuidar la población, como tú bien has dicho, cuidar de que no haya sarna. En fin, si no existiera una caza controlada, no existirían muchas especies de animales y por eso es por lo que tenemos que luchar, eso es lo que tenemos que defender y nada, a eso es lo que nos tenemos que agarrar.
0: Leti, o sea, tú cuando empezaste a ver a otras chicas que se dedicaban al tema de la caza, es decir, que fue lo que. Porque me llamó mucho la atención hace en el 24, es decir, que había un
1: Sí.
0: grupo de chicas cazadoras y entre vosotras, pues hay bastante amistad, ¿no?
1: Sí, claro. Bueno, la verdad es que es normal que sorprenda un poco la imagen de la mujer en el mundo de la caza, porque siempre ha sido un mundo ligado al hombre, pero la verdad es que no, cada día sorprende menos porque somos personas que compartimos una misma afición, ¿no? Da igual que seamos hombres que mujeres, y por suerte cada vez somos más mujeres las que compartimos esta afición, nos llevamos bien, ¿no? Y cuantas más mejor. De hecho, yo empecé hace pues unos 10 años así con la reala, y al principio, cuando iba por el monte voceando, los monteros sí que se sorprendían un poco. Ya no, ya es bastante normal encontrarte una mujer con la reala, una mujer en un puesto, incluso una mujer llevando una orgánica. Así que
0: Les dice a la chica más joven que has conocido o que conoces en el mundo de la caza.
1: pues cuando vamos a las monterías, siempre hay alguna niña pequeñita, te digo, de pequeñita, de con 3, 4, 5 años, que acompaña a su papá, y al igual que lo hacía yo. Y así que eso es bonito, ¿no? Es como desde pequeñita, además que le gusta, le gusta.
0: Leticia, mucha ahí en la comarca, en esta feria, bueno, yo conocí las que conocí hace 2 años porque tú me las presentaste, pero ¿hay
1: Sí.
0: más chicas que van a la feria que las que yo conocí en el 24?
1: Sí, claro, seguro que somos muchas más. El domingo te las presentaré y echaremos un ratito.
0: Pues Leticia, muchas gracias por atender los micrófonos de AgroRadio y visualizar o hacer visible, bueno, pues que la mujer también está presente en el mundo de la caza y la mujer y en formato de nuevas generaciones, que las nuevas
1: Sí.
0: generaciones en líneas generales pues están como muy en contra de la caza, ¿no?
1: Pues por desgracia así es, pero me reitero a lo de antes, es más un tema de desconocimiento bueno, que la habladuría.
0: Leticia, muchas gracias y que nos vemos el domingo allí en la feria, en la quinta edición de la Feria de la Caza y el Perro en Zafarraya.
1: Por supuesto, nos vemos el domingo, Antonio. Muchas gracias a vosotros.
0: A ti, Leticia Reina, cazadora de ventas de Zafarraya. Bueno, y a nuestra audiencia, emplazarles a que sigan en compañía de AgroRadio, con nuestra compañía musical y, cómo no, con la mejor información de agricultura y, cómo no, también de caza. Hasta ahora.
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2: Buenas tardes y bienvenido nuevamente a la sintonía de Agroradio. Si se acaban de incorporar, bueno, pues hemos hecho un receso para reponer fuerza, también se llama almorzar. Bueno, almorzar depende, en algunos sitios almorzar es a media mañana. Pero bueno, nosotros todavía aquí en la zona de Almería entendemos que el almuerzo es lo que se hace a mediodía. Bueno, pues hemos hecho un receso para reponer fuerzas y pues nada, recordarles que seguimos estando en la quinta edición de la Feria de Caza y del Perro de Zafarraya. Bueno, como a lo largo de la mañana ya les voy contando lo que estamos viendo, este año han subido el nivel. Yo estuve en el 25, como ustedes saben, yo tenía problemas de salud. En el 24 no tenía problemas de salud y estuve aquí. Y bueno, pues este año me está gustando mucho el nivel que estoy viendo. Bueno, pues ahora en este momento estamos acompañados de una persona que se dedica a la cetrería. Pues vamos a darle los buenas tardes y la bienvenida a Daniel López, maestro cetrero. Dani, buenas tardes.
3: Muy buenas tardes, don Antonio, ¿qué tal?
2: Pues nada, pues tiene un elenco de animalitos que algunos dan respeto, ¿eh?
3: Sí, bueno, lógicamente los que no estáis acostumbrados a tener este tipo de animales cerca, claro, frenáis en seco, como yo digo.
2: Madre mía, el búho real, las garras que tiene, ¿eso te echa la mano al hombro?
3: Sí, bueno, claro, es de la nocturna es el más grande que hay.
2: Pero las garras son, eso da miedo, ¿eh?
3: Sí.
2: Eso cuando apriete, eso clava, ¿eh?
3: Eso tiene una presión de aproximadamente entre 150 a 160 kilos por centímetro cuadrado.
2: ¿Qué dices?
3: Sí, sí. Y las uñas oscilan entre los 6 y 9 centímetros, pues son puñales que se te clavan, ¿sabes?
2: Luego esos ojos que te mira y te embelesa.
3: La mirada penetrante que tiene.
2: Sí, sí, sí. Sí. Y bueno, y lo suelto que tiene el cuello.
3: Claro, también.
2: ¿Cuántos grados puedes llegar a girar?
3: Algo más de 180. Ajá. Algunos dicen, ¿esto puede girar hasta 360? Digo, no, hombre, se rompería el cuello. Digo, eso, la niña del surfista, si se empeña, lo puede hacer, pero ya está.
2: ¿Y qué otros animales tienes dentro?
3: Bueno, aquí hemos traído hoy, bueno, pues una pareja de águilas de Harry, que son los más comunes. Uh-huh. Si hace 20 años nadie sabía lo que era un Harry, ahora el pájaro más conocido es el que más se utiliza para iniciarse. Uh-huh. Entonces hemos traído una pareja de águila de Harris, un macho con 16 años y una hembra con 19 años.
2: O sea, ya están en edad de merecer, ¿no?
3: Sí, bueno, comentarte que, bueno, Valquiria, que es como se llama la hembra, uh-huh, esa fue el último pájaro que crié yo. Esa le di yo, como digo, la última crianza. Y fíjate, 19 años. Y tú fíjate, ya tocando, bueno, un tema de rabiosa actualidad, como es el animalismo, el cual, pues bueno, porque fíjate, yo llevo 45 años dedicado a esto. Monté la primera escuela de cetrería de España, la escuela de cetrería Mulhacén. Uh-huh. Y te puedes creer, Antonio, que desde hace como 7, 8, 9 años para acá, y yo no lo sabía, oye, yo soy un maltratador y un explotador de aves rapaces. Yo esto no lo sabía, después de 45 años dedicado a esto, ¿sabes? Es brutal. Y soy tan explotador que, fíjate, el águila de Harris que más vieja se ha encontrado en la naturaleza no ha pasado de los 11 años. Y yo soy tan explotador de aves rapaces que, fíjate, aquí he traído un macho con 16, una hembra con 19, pero yo he tenido águila de Harris que se me ha muerto con 26 años. Eso es fruto de lo maltratador y lo explotador de rapaces que soy. Uh-huh. Ellas me lo agradecen viviendo más del doble de lo que viven sus congéneres en su medio.

0: Porque toda esta gente viene siempre como con una frase aprendida. Te vienen y lo primero que te dicen, están estresados. Digo, joder. Digo, ¿entiendes tú más que yo de esto? Digo, ¿en qué ves que están estresados los pájaros? Efectivamente, empiezan a cantar los grillos. Digo, mira, te voy a enseñar. Gratis. Digo, este consejo va gratis. Cuando un ave de presa está estresada, se nota simplemente porque no deja de tirarse, de debatirse. ¿Eh? Se debate. Ahí es donde hay estrés. Mira cómo están los pájaros.
1: Están tranquilos en su apoyo y...
0: Bueno, entonces empiezan a darse cuenta de lo ignorantes que son, ¿sabes? Y es así. Entonces, la siguiente frase es que deberían de estar en su medio. Pero todos vienen cortados con el mismo patrón. Son dos o tres cosillas que se han aprendido porque luego de animales no tienen ni pajolera idea, ¿sabes?
1: Yo siempre le digo a todos estos defensores de la naturaleza, digo, tú en tu casa las cucarachas las engordas. Ya está. Los calla en seco.
0: Claro, porque, oye, cuando se abre un debate inteligente, donde hay nivel, donde hay altura, bueno, pues debatimos. Pero es que ante las tonterías imaginarias de un adoctrinamiento, donde te has aprendido dos o tres frases puntuales, con el único objetivo de confrontar y de generar polémica, porque a ti te pagan una subvención, esto es de traca, señores. Pero y esto que, no se puede soportar.
1: Pero es que en este país los argumentarios políticos disfrazados están muy de moda.
0: Claro, efectivamente.
1: Vamos a explicarle a nuestra audiencia la profesión de cetrero. Porque una cosa puede ser el hobby, sí, cetrero, y otra cosa es la profesión, que es tu caso.
0: Sí, exacto.
1: Y tú como lo que no sabías es que tenías una escuela, de hecho, los chicos que hay ahí contigo...
0: Son alumnos.
1: Son alumnos de cetrería. Cuéntanos qué es la cetrería y qué es lo que se hace en esa escuela.
0: A nivel profesional, bueno, breve historia. El origen de la cetrería, su razón de ser, era la caza. Nació hace 4.000 años, en la estepa asiática. Su descubrimiento fue un poco de casualidad, al igual que la penicilina. Los pastores nómadas, cuando iban con su rebaño, iban levantando presas, pájaros, y los halcones atacaban desde el cielo. Los pastores se daban cuenta, porque claro, antes que no existía el Mercaduna. Ahora los chavales de hoy se creen que históricamente la carne y eso estaba en la estantería, en los supermercados. No había supermercados. Y comer era bastante complicado. Y entonces ahí nació la alianza. El pastor inteligente, pues, cogía, ahuyentaba al ave de presa, cogía una porción de la presa que había cobrado el halcón, y el resto se lo dejaba al halcón para que se alimentara. Y ahí fue el nacimiento. Y la razón de ser fue la caza. Igualmente, si me lo permite, tú me cortas. Si vemos que vamos de tiempo, me vas cortando. Que yo cojo la hebra y no la suelto. Lo mismo que los perros. Hoy, toda esta gente que están con los perros a nivel de hermano perre, de hermano mío de mi alma, o marido perre, o mujer perre, pues le tienen que dar la gracia a los cazadores, porque fueron los que domesticaron a los perros para cazar hace 30.000 años. Y eso es lo que hoy ha proporcionado que estos que están con el hermano perre, y ya te digo yo que un cazador, no hay nadie capaz de cuidar mejor a un perro en cuestiones no solo de alimentación, vacunación, etcétera, etcétera, sino en cuestiones emocionales. Porque estos de los hermanos perre, lo que hacen emocionalmente es destrozar al animal.
1: ¿Lo hunden?
0: Lo destrozan. ¿Hunden? Y se cree que lo están haciendo bien. Y lo destrozan. Bueno, pues todo esto ha sido gracias a la caza. Ahora, la cetrería ha derivado en un abanico muy amplio profesional. Tenemos desde el sector sanitario, fíjate, de sanidad, hasta el sector de seguridad, te voy comentando, sanitario, por ejemplo, altas concentraciones de palomas, por poner un ejemplo, en un núcleo urbano. Cuando hay una gran concentración de excrementos de palomas, se libera una bacteria, que es el estreptococo, y viaja por el aire. Especialmente en verano es cuando se vuelve peligroso la alta concentración de excrementos de palomas, porque se seca el excremento con el calor se levanta un polvillo y ahí es donde viaja la bacteria. Con lo cual, si respiramos esa bacteria, nos produce graves y serios problemas en el aparato respiratorio, con más virulencia que el coronavirus. Esto es el ejemplo que te pongo con las palomas. Entonces, claro, el sistema más ecológico que hay es volar aves de presa. Y ya te digo que no es nada fácil hacer este tipo de servicio. No basta que hoy día, por desgracia, también hay mucho intrusismo, de aparecer allí con un pájaro, y claro, la gente, como no entiende, pues piensan que van a solucionar el problema. Es como el que aparece con un piano y no ha estudiado ni solfeo, no sabe ni lo que es el do re mi. Vale, pues de estas cosas, hoy por desgracia tenemos a patada. Y un servicio de este calibre no es nada fácil. La paloma es un animal muy testarudo, le tiene mucha creencia al sitio donde vive, y entonces tú tienes que preparar muy bien el equipo de aves rapaces para, a través del acoso, sacarlas de los núcleos urbanos y, lógicamente, echarlos donde tiene que estar, que es en el campo. ¿Vale? Pues eso es la rama sanitaria. Una de las partes de la rama sanitaria. De la rama de seguridad, pues se vuelan equipos, sobre todo de halcones, que es lo que se suele usar en los aeropuertos, para evitar que haya colisiones con bandas de pájaros y pueda haber accidentes, como ya ha habido una cantidad enorme de accidentes de tráfico aéreo, unas veces con altos costes económicos y otras veces pues se han tenido que lamentar hasta víctimas. De hecho, la película está de Tom Hanks. Hay una película en la cual sale amenizando con un avión en el río Hudson, en Nueva York, que está basada en un hecho real. Pues ese accidente, en el cual el comandante tiene mucha pericia y le consiguió salvar la vida al pasaje. Eso fue propiciado por una colisión con una banda de pájaros en la carrera de despegue del JFK. Pues un ejemplo, ¿vale? Entonces se ha demostrado que el sistema más ecológico y eficaz contra esto es el volar halcones diariamente en los terrenos aeronáuticos de pistas de aeropuerto. Efectividad espectacular. Evidentemente, la formación tiene que ser perfecta. El nivel de adiestramiento del halcón, milimétrico. Porque si tú no tienes la capacidad de tener controlado la ave de presa, lo que puede ocasionar incluso es que tu halcón acabe estampado con un avión. Y yo conozco casos. Yo, después de 20 años que he estado en el aeropuerto, he conocido algún caso que ha ocurrido esto. Entonces, son temas muy delicados que se requiere de un grado alto de profesionalidad. A día de hoy no hay ninguna regulación oficial donde te puedas sacar el título de cetrero o te puedas sacar para poder trabajar en este tipo de sitios, ¿sabes? Luego tenemos también, bueno, de la rama de educación. Vamos a colegios, vamos a institutos, universidades y tal, y damos talleres de educación medioambiental enfocados a las aves rapaces, de protección, de cuidado de animales, de normas de comportamiento ético en la naturaleza, y todo esto lo hacemos los cetreros. Tenemos de la rama de repoblación. Nosotros mismos somos los que nos criamos nuestras aves rapaces y parte de lo que criamos la usamos para reintroducir aves rapaces en zonas donde ya no están, donde se han extinguido. Y de últimas, que es una de las innovaciones que hice ya hace años, pero ya he ampliado también el abanico, las terapias. También hacemos terapias con las aves rapaces. Damos sesiones, por ejemplo, a personas con parálisis cerebral, en los cuales les fomentamos la atención, la cognitividad, la memoria, haciendo una serie de ejercicios con las aves rapaces. A enfermos oncológicos les damos sesiones de fortaleza emocional, que es muy importante a la hora de enfrentarse con el bicho, ¿de acuerdo? Porque, hombre, lógicamente el tratamiento principal es la radioterapia y la quimioterapia, pero es muy importante tener un buen estado de ánimo para enfrentarse con el bicho. Si tú tienes un equilibrio emocional flojo y te dejas abatir, el bicho te come, como yo digo, en un cuarto de hora.
1: Pero me llama la atención que a la vez rapaces, que de hecho ves que están mirándote y están controlando todo lo que hay alrededor. Sí. Es decir, son avispas. Sí. son avispas. Es decir, ¿cómo estos animales, estas aves, pueden interactuar con esas personas que, bueno, porque intelectualmente no están bien, ni psiquiátricamente están bien? ¿Qué le aportan? Porque estos animales son avispas.
0: Exacto, pues le aportan, ya te he explicado, un par de perfiles de paciente. Entonces, dependiendo de lo que estemos tratando, esa es su aportación. Víctima de malos tratos, no solo de mujeres, nosotros no discriminamos ninguna violencia. ¿Eh? Bullying, mobbing, aunque algunos le chirríen los oídos, también hay hombres maltratados. Es decir, no discriminamos absolutamente a nadie. Pues allí, a ellos, por ejemplo, les trabajamos la autoestima, que es lo primero que te quita la persona que viene y te machaca, y la valentía, porque son dos pasos. Te quito la autoestima y te meto miedo. Ya te tengo en mi poder. Ya está. Entonces trabajamos la autoestima y la valentía con una serie de ejercicios. Ejercicios que son, de verdad, donde yo de primera les meto miedo y les pongo en una situación de miedo, y estas personas tienen que afrontar el miedo y lo afrontan. Y cuando ya se dan cuenta de que la persona que lo ha tenido directamente crucificado tantos años, se dan cuenta, se enfadan con ellas mismas, porque se frustran y dicen, tantos años he estado yo debajo de los pies de este que es un papa frita, como decimos aquí en Andalucía.
1: Entonces le transmite el espíritu de un águila, de un halcón.
0: Efectivamente, se le transmite autoestima, valentía, firmeza, seguridad. Y te digo que, ¿qué es lo que suelo decir? Una persona sin miedo es una persona libre. Y una persona con miedo es una persona susceptible de acabar siendo propiedad de alguien. Uh-huh. Esto, por desgracia, ocurre hasta con países enteros. Llega un tirano, se apropia de un país, mete miedo, y ese país entero acaba siendo preso de un solo tirano.
1: Tenemos uno, ¿no?
0: Efectivamente.
1: Claro. Tenemos uno nosotros aquí que lo estamos disfrutando.
0: Y eso es tremendamente peligroso. Eso es tremendamente peligroso.
1: Dani, ya para terminar, sí, vamos un justico de tiempo.
0: Muy bien.
1: Lo de la escuela. O sea, tú estás enseñando a jóvenes cetreros, en este caso chicos, chicas.
0: Y adultos también. Yo he tenido, a lo largo de los 20... Este año hemos cumplido 25 años de la escuela de cetrería. Es decir, yo, cuando llevaba ya 20 años con la profesión, monté la escuela. Y este año hemos hecho 25 años. Había alumnos de todas las edades, de todos los pensamientos religiosos, sexuales, etcétera, etcétera. Yo sí que es verdad que no discrimino a nadie, ¿sabes?
1: Problema cero, ¿no?
0: Cero.
1: Ahora, si eres tonto, eres tonto. Exacto.
0: Y es que ese es el problema. El problema, de verdad, que yo siempre lo digo, el éxito o el fracaso de una nación, Antonio, es directamente proporcional al número de tontos que haya. Como estos superen el número al resto, esa nación está condenada. Hoy en España estamos casi. Estamos a punto.
1: Carlos Herrera siempre tiene un dicho, dice que en España no cabe un tonto más.
0: Es que eso es. Y otro periodista, no me acuerdo quién fue, dijo que antes había un tonto por pueblo, pero ahora esto es una pandemia. Es una pandemia.
1: Era un tonto que lo cuidaba al pueblo, porque era nuestro tonto.
0: Sí.
1: Y es tonto, sí, y hay que cuidarlo.
0: Sí.
1: Pero es que hoy en día, como dices, esto es plaga.
0: Pero además era el más pabilado, porque resulta que era el que consolaba amorosamente a todas las vecinas del pueblo. Ya te lo digo yo. En fin, el humor que no falte nunca, ¿sabes?
1: Bueno, pues Daniel López, maestro cetrero. Dani, muchas gracias por dejar tu stand, bueno, que se han quedado los alumnos. Uh-huh. Y además, muy sorprendente lo que tienes ahí, Dani. Sorprendente, de verdad.
0: Muchas gracias a ti. Pues nada, invitamos a que vengáis. Que todo lo que estáis diciendo, ¿qué hacemos este domingo? Veniros para acá, para Zaparralla.
1: Ya van a venir tarde, pero bueno, para el año próximo, porque tú llevas abriendo 5 años.
0: 5 años. Desde la primera edición llevo viniendo aquí a través de la Federación Andaluza de Caza. Uh-huh. Efectivamente.
1: Y alguien que quiera contactar contigo, pues también, como yo digo, predica el evangelio de la caza, ¿no? Pues Paco León. Buenas tardes.
2: Pues muy buenas tardes y muchísimas gracias a todos y en especial al Ayuntamiento, a la alcaldesa, a Serafín y demás por contar conmigo y por venir aquí. Yo tenía una deuda pendiente, tenía ese gusanillo de no haber podido venir los últimos dos veces que además me habéis invitado, pero bueno, ya estoy aquí y la verdad es que está siendo un día precioso, un día de fiesta, un día de disfrutar de todas estas realas, de todos estos perros y bueno, pues un auténtico gustazo estar aquí.
1: Paco, antes te he hecho la entrevista para radio y bueno, me has dicho que lleva unos 20 años de cazador más o menos, ¿no?
2: De cazador bastantes más.
1: Ah, bueno, perdón, con el programa.
2: Con el programa van a hacer, esta que viene será la temporada 19 que llevo con De Montería.
1: Ajá. ¿Qué diferencias ves con la caza que hay actualmente a la que había hace 20 años?
2: Bueno, son yo creo que matices. Es la caza, aunque la llevemos practicando y el hombre sea hombre por ser cazador, llevemos siglos y siglos haciéndola, evoluciona con los tiempos, ¿no? Y nosotros estamos, yo creo que somos, por lo menos los de mi generación, muy bisagra entre unos tiempos muy pasados o muy casi de regímenes anteriores y de una España muy diferente a la que vivimos ahora. Y ahora pues también yo creo que estamos viviendo una época de esplendor de nuestra caza y de los cazadores en España, absolutamente concienciados con la caza conservacionista. Uh-huh. y en un momento histórico donde, hablando de caza mayor, todas nuestras especies están en expansión, caza menor es un poquito diferente, pero creo que no hay más que ver que las generaciones que vienen, que bebemos de las fuentes de nuestros maestros y que creo que vamos por un camino que lo venía comentando antes con Serafín, que a mí me hace ser muy optimista.
1: Uh-huh. Paco, tú y yo trabajamos en medio de comunicación convencional, pero bueno, ¿qué importancia tiene en la difusión del mundo de la caza las redes sociales?
2: Pues es muy importante porque al final es un escaparate, nos gusten o no, las usemos o no.

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1: Bienvenido, y va a tomar la palabra para dar la bienvenida la alcaldesa de Zafarraya, Rosana Molina.
2: Bueno, buenas tardes de nuevo. Muchísimas gracias. Están aquí la Federación, en primer lugar, la Federación Andaluza de Federación Andaluza de Caza, Adelardo Villafranca, que bueno, colaborador, el vicepresidente de la Federación, colaborador, está aquí Miguel también, colaborador, está ya quinta edición en todas las ferias desde que iniciamos este proyecto tan apasionante y tan complicado que fue al principio. Y bueno, ya somos veteranos, estamos en nuestra quinta feria, así que quiero agradecer a la Federación su apoyo incondicional desde siempre, a Serafín, a Leticia, que también son el alma de la feria, que nos han ayudado muchísimo desde el principio, y sobre todo de los que he aprendido mucho, porque la verdad es que yo conocía poco este mundo, a las dos sociedades de cazadores del Llano de Zafarraya, Sociedad del Llano de Zafarraya y el Jabalí de Venta de Zafarraya, y a todos los voluntarios que estáis aquí también acompañándonos, bueno, pues desde hace ya muchos meses preparando el evento, y también ayer que estuvimos todos aquí todo el día, hoy también, así que muchísimas gracias. Sabéis que sin la ayuda vuestra pues tampoco sería posible. Y a nuestro invitado especial, Paco León, que ha venido, profesional del mundo cinegético, y que ha venido este año, que para nosotros es un verdadero honor y un lujo tenerte aquí hoy. Así que muchísimas gracias a todos, y bueno, vamos a comenzar, que este año por primera vez sí que ya estamos más profesionalizados, ¿no? Estamos haciendo ya este debate. Muchas gracias.
1: Bueno, pues quiero que empiece Adelardo Villafranca, porque el hombre tiene prisa y vamos bastante justos de tiempo. Bueno, Adelardo, ¿cuáles son a fecha de hoy las principales preocupaciones de los cazadores andaluces?
3: Muy buenas, Antonio. Gracias por darnos la oportunidad de poder transmitir al colectivo y a toda la gente que nos escucha pues esas necesidades que tiene el colectivo. Son muchas. Uh-huh. Si empiezo a enumerar, no me voy, no llego a tiempo.
1: Pues va justo de tiempo.
3: Vamos a enumerar, por ejemplo, las más importantes. Tenemos dos muy importantes ahora que están, son recientes. Una es la prohibición del uso del plomo en la arma, ¿vale? Uh-huh. Y el transporte animal, nunca mejor, nos viene a pelo, porque el transporte animal nos afecta hoy que estamos con el tema de las realas, viene de camino desde Europa. Eso entre otras. El tema del plomo, pues podemos decir que, bueno, la restricción que viene desde Europa, pues es inminente, un estrecho tiempo, no han dado entre 3 y 5 años para cambiar de munición, pero no nos han dado la alternativa. Uh-huh. La alternativa que tenemos es el acero. Ahora mismo el acero es un material que provoca rebote, provoca accidentes, y hiera a los animales y no le provoca la muerte instantánea como hace el plomo. Y las armas, no sabemos si están preparadas, que creemos que no, ¿vale? Entonces, para ello tiene que haber un estudio previo, que ese estudio previo seguramente pues se desarrollará entre 5 años. Nosotros hemos pedido a la Comunidad Económica Europea que ese estudio sea entre 7 y 10. Eso es uno de los mayores problemas que viene de camino desde Europa.
1: ¿Y el plomo por qué?
3: El plomo, según la Comunidad Económica Europea, es porque es contaminante.
1: Uh-huh. O sea, lo puede absorber la carne, ¿no?
3: Lo puede absorber la carne y luego se puede ingerir. Vale. Eso es lo que determinan ellos, pero no sabemos qué alternativa, porque el acero, bueno, está ahí, pero hablan de otras alternativas como el cadmio, el bismuto y tal, y no hay ningún estudio que diga que concluya que es menos cancerígeno o menos perjudicial para la salud que el plomo.
1: ¿Y el tema del transporte?
3: El transporte en general de animales, en el cual nosotros lo que queremos hacer es que, como la ley de bienestar animal, es que al sector nuestro lo desvinculen de la ley, porque yo, para los presentes y para que los oyentes nos escuchen, vamos, sepan realmente, voy a poner un ejemplo, es que los animales tienen que ir con aire acondicionado en los coches, ¿vale? Con una normativa restrictiva en la que tiene que estar el animal entre 22 y 24 grados en el transporte, que tiene que reconocerlo el veterinario antes de subir al carro o al remolque el animal, y cuando se baja el animal también se tiene que analizar o revisar por un veterinario el estado físico del animal. Eso es inviable. Imaginaros con los perros que tenemos aquí, con las realas, si nos tendría que acompañar el veterinario en todo el trayecto, desde que se inicia hasta que llega, y luego vuelta hasta donde está el núcleo zoológico. Lo he hecho así porque yo creo que es bastante didáctico, que la gente sepa, aunque parezca que es grotesco, que es muy exagerado, pero es que es así, es la realidad.
1: Y ahora falta veterinario más que perros, ¿no?
3: Casi, no va a hacer falta más veterinario que perros. Ya tenemos bastantes trabas y ahora pues quieren darle una vuelta de tuerca a todo el tema este del transporte animal.
1: ¿Cuál es el principal desafío para garantizar el relevo generacional? Aunque yo este año, la verdad que muy sorprendido de gente joven aquí, ¿eh?
3: Sí, yo también me he sorprendido. Hay mucha gente joven, de hecho tenemos aquí presente gente joven.
1: Sí, pero que no es el único, ¿eh?
3: No es el único, allá trae más gente joven. La verdad es que el hándicap que tenemos en la caza es el relevo generacional, como tú bien dices, por la avanzada edad. Pero bueno, no, la población española es así, ¿no? Está creciendo y no solamente nos afecta a nuestro gremio, nos afecta a todos, y en concreto a nosotros nos afecta bastante. Casi el 60% de los cazadores en España, y son datos que arroja Mutasport, están por encima de los 55 años, ¿vale? En la media, ¿de acuerdo? Entonces, es un problema. Nosotros aquí en Andalucía hemos creado una bolsa de gente joven, caza joven, se llama, en la cual intentamos precisamente darle acceso a todos estos jóvenes que o bien no conocen o bien que no tienen la oportunidad de cazar en otros ámbitos que no sea su pueblo, darle la oportunidad de que puedan trasladarse a otros puntos de la región de nuestra Andalucía para poder desarrollar la actividad que les gusta.
1: Abelardo, tú eres vicepresidente de la Federación Andaluza de Caza. ¿Qué le diría a esos cazadores que no se han planteado federarse?
3: Uf, eso es una buena pregunta. Yo antes, hace dos minutos, ¿verdad?, hablaba con Rosana de este tema, hablábamos de, en fin, lo que supone el mundo rural, lo que supone todo esto. Es fundamental que estemos unidos. La federación, precisamente, lo que se lo decía Rosana, es como un sindicato del cazador. Es la única, que yo sepa, no hay otra, es el único organismo, que representa a los cazadores y defiende los intereses de los cazadores. Hasta el momento no hay nadie y tenemos, como hemos hablado, muchos frentes abiertos, muchos problemas, y si no estamos unidos, evidentemente, pues no podremos sacar adelante esto. Es verdad que todo lo que avanza y todo lo que consigue la federación se benefician tanto a los cazadores que están federados como a los que no están federados. Ahí es donde está el problema. Yo creo que la gente, la que no está federada, se debe de dar cuenta de que es importante Estados Unidos, y es importante que el organismo de representación de los cazadores, que es la Federación Andaluza y la Real Federación Española a nivel nacional, debemos estar unidos y poder remar en el mismo sentido y trabajar para poder solucionar todos estos problemas.
1: Bueno, pues Abelardo Villafranca, vicepresidente de la Federación Andaluza de Caza. Abelardo, vamos a cederle el testigo, tiene allí un micrófono, a las nuevas generaciones, y en este caso, pues mujer, ¿no? Leticia Reina, realera y también cazadora, ¿no? Bueno, voy a contar la anécdota. Cuando Serafín, el padre, me dice, es que mi hija también caza. Digo, ah, vale, con rifle. Me dice, no, a machete. Yo no me lo creí hasta que no me enseñó el vídeo, ¿no? Hasta que no me enseñó tu padre el vídeo, que se está quedando conmigo. Bueno, pues Leticia, ser mujer realera en un mundo tradicionalmente de hombres, ¿ha sido dificultad alguna para ti?
4: Buenos días, lo primero. Pues para mí, sinceramente, no ha sido una dificultad, ha sido más bien una oportunidad, ¿no? Yo en este mundo he tenido la suerte de encontrarme con muy buenas personas, personas extraordinarias, que me han dado muchas oportunidades, se me han abierto muchas puertas y para mí ha sido un lujo entrar en este mundo que, bueno, desde chiquitilla, de la mano de mi padre, lo he podido vivir. Yo siempre he intentado como mujer ganarme el respeto dentro de este mundo, dentro de la humildad.
1: Bueno, bueno, sigue.
4: Como decía, siempre he intentado ganarme el respeto y eso es lo único que he recibido a cambio. Más respeto, buen trato, oportunidades y, bueno, pues para mí ha sido algo muy gratificante y muy bonito. Así que yo más, mejor que llamarlo barrera, lo llamaría oportunidad.
1: Con tu experiencia y también tú, yo estuve aquí hace 2 años y sí. Me presentaste a 4 chicas más, si no recuerdo mal, que bueno, que también eran cazadoras. Sí. ¿Tú crees que la imagen, la incorporación de la mujer está cambiando la imagen de la caza?
4: Sí, la verdad es que cada vez hay más mujeres dentro de este mundo, ¿no? Hace unos años las mujeres pasaban un poco desapercibidas o se quedaban en un segundo plano en la caza, ¿no? Y ahora la verdad es que cada vez hay más mujeres especializadas, ¿no? Hay más mujeres cazadoras, realeras, gestoras cinegéticas, organizadoras de caza, en fin, veterinarias. Hay cada vez más mujeres con cargos importantes y de mucha responsabilidad dentro de este mundo, lo cual quiere decir que algo estamos haciendo bien, ¿no? Y bueno, sobre todo pues que ya se ve la imagen de la mujer como algo normal. Al final no es una mujer cazando, es una persona más que comparte la misma afición que un hombre. Y no sorprende tanto, ¿no? Hace unos años cuando yo iba por el monte voceando, la gente se sorprendía y se escuchaba una mujer, lo escuchaba de lejos, ¿no? Y ahora ya es que somos tantas que somos una más. Bueno.
1: Y tú cuando hablas con tus compañeras, es decir, ¿qué es el gusanillo que le picó a ellas para dar el paso hacia
4: pues supongo que el mismo que a mí, tienen cerca a alguien, pues una pareja, un padre, un hermano, un amigo, alguien que ha hecho que eso se le despierte, se han incorporado y han visto lo mismo que yo, lo gratificante que es este mundo, lo bonito, ¿no? Y cuántas cosas buenas nos aporta el campo, ¿no? Los valores que nos aporta el campo, que yo pienso que eso no lo podemos encontrar en otro sitio.
1: Y ahora, como realera, ¿qué es lo más gratificante que te ha pasado?
4: Lo más gratificante, como realera, la relación emocional que estableces con los perros, ¿no? Uh-huh. Al final los perros no son perros en nuestra casa, son familia, integrantes de nuestra casa, ¿no? Mi madre los cuida, mi hermana los cuida, mi padre, mis compañeras de trabajo, todos estamos pendientes de los perros. Y eso es lo más gratificante y también es lo más difícil que yo veo de ser realera, porque nunca nos acostumbramos a cuando un perro viene herido o cuando un perro fallece en una montería. Al final es ley de vida, ¿no? En este trabajo, gajes del oficio, como se dice, pero también es la parte triste de esto.
1: Uh-huh. Y bueno, antes de que nosotros comenzara aquí, había una prueba ahí fuera y lo que tú has dicho, es decir, la relación que tiene el propietario con el perro. Es uno más de la familia. De hecho, muchos perros lo llevaban los hijos.
4: Claro. Sí, claro, es lo que te digo. Es que ser realera es cuidar los perros todos los días del año. Entonces estableces con ellos, sabes cómo anda, cómo se comporta un perro en la perrera. Lo escuchas por el monte, llevas 40 perros. Y tú escuchas un perro ladrar y sabes qué perro es. Los conoces perfectamente, ¿no? Y vamos, y te duelen como uno más de tu casa.
1: Yo he podido ver vuestros perros y el otro día se lo dije a tu padre. ¿Cómo los diferencias? Que son fotocopias.
4: Pues me imagino que igual que una madre diferencia a 2 hijos gemelos. Al final estás todo el día con ellos, tú le pones nombre, lo ves crecer, todos tienen algo diferente. Es verdad que muchas veces cuando cazamos, pues llegan 2 llenos de barro o mojados, muchas veces no ha pasado. Y ahí, en mi caso, pues se nos complica un poco la cosa, pero por eso tengo yo a papá que
1: que los pone en orden, ¿no?
4: Y si se equivoca y los mete equivocado en la perrera, ya es su culpa, la mía, ¿no?
1: Entonces tú te quitas responsabilidades, ¿no?
4: Ahí sí.
1: Bueno, pues Leticia Reina, bueno, vamos a darle voz a la anfitriona, a Rosana Molina, alcaldesa de Zafarraya. Bueno, Rosana, aunque no seas cazadora, ¿qué importancia tiene la caza para vuestro municipio, para Zafarraya?
2: Bueno, la caza es una actividad importantísima, supongo que no solamente en nuestro municipio, yo el que conozco a fondo, pero el de al lado, que es Ventas de Zafarraya, pasa exactamente igual. De hecho, aquí están las dos sociedades perfectamente representadas. Pues en el mundo rural, pues la caza es una actividad importantísima, ya no, bueno, por, en muchos aspectos, no solamente los aspectos técnicos que vosotros conoceréis mejor, del tema del mantenimiento de la especie, de la población, etcétera, sino significa también, pues significa deporte, naturaleza, la conexión con el campo, con nuestro entorno, que es lo más preciado que tenemos en nuestros pueblos, significa también unión y convivencia. De hecho, este evento nos está creando mucha unión también entre nuestras dos sociedades. Entonces, son muchas, muchas cosas, y lo más importante, significa tradición. Todos, vamos, yo me he criado, yo nací aquí, todos nos hemos criado con ese, con esa actividad siempre presente también en nuestras casas. Mi padre también es cazador, fue sobre todo cuando era más joven, y lo hemos vivido como, como una actividad. Entonces, yo creo que como una actividad que forma parte de nuestra vida y de nuestra casa. Y creo que también, bueno, lo más importante sobre todo es que las administraciones públicas, los representantes políticos, tenemos que, una de nuestras obligaciones, entre otras muchas, de dar todos los servicios posibles, incluso más servicios, es sobre todo conservar y mantener nuestras tradiciones. Nosotros tenemos un programa, que yo no lo considero un programa, es un proyecto político que incluye, entre otras muchas cosas, el mantenimiento y la recuperación de las tradiciones.
1: Rosana, lo has dicho anteriormente, ¿no?, de que esta feria está uniendo las dos asociaciones de cazadores que tenéis, ¿no? Es decir, ¿qué representa la caza en el municipio en relación a esas dos asociaciones de cazadores y también a la economía?
2: Bueno, evidentemente es lo que te he dicho. Nosotros somos un pueblo que nuestro principal motor de desarrollo económico es la agricultura. Bueno, la ganadería también, pero como bien sabéis, la agricultura, que también es una actividad tradicional que está innovando, y efectivamente entonces son, digamos, como que están totalmente relacionados. Todo depende, pues, del entorno, del clima que tenemos, del campo. Entonces, pues yo creo que en ese aspecto también es interesante este mundo, el mundo cinegético, y en este caso, con el tema que me has preguntado de la feria, pues claro que tiene repercusión. Y te pongo un ejemplo. Yo he estado muchos años también estudiando fuera, viviendo en Granada y demás, y cuando iba a un sitio que decía Zafarraya, no sabían cómo se escribía dentro de la provincia de Granada. O sea, yo creo que también es importante el darnos a conocer, dar a conocer el llano de Zafarraya, el entorno maravilloso que tenemos. Los que estáis aquí lo conocéis, los que habéis venido lo habéis visto, y eso también tiene una repercusión económica, y esta feria y esta actividad también influye en eso.
1: Yo estuve hace 2 años, ya lo estaba hablando con Serafín, este año me ha sorprendido, habéis subido bastante el nivel,
2: Sí, sí,
1: o sea,
2: sí.
1: De 2024 a 2026, sí, claro, habéis subido mucho el nivel.
2: Claro, sí, es como yo le comentaba antes a Paco, cuando empezamos, bueno, gente de mi entorno, vamos a hacer una feria de la caza, y decíamos, bueno, ¿por dónde empezamos? Vale, vamos a hacerla, pero cuando no sabes, pues bueno, y la verdad es que me rodea de gente que sí que sabe, que me están ayudando muchísimo, y por eso vuelvo a decir, Serafín y Leti, la primera vez que fui yo a una feria fue a Laurín, fui con ella a ver cómo se hacía, cómo era una feria, que por supuesto la nuestra es mucho mejor, ¿eh?
1: y no es amor de alcaldesa, ¿no?
2: Nos pusimos las pilas y empezamos a hacer, la verdad es que, claro, cada año pasa lo que pretendemos, subir de nivel, que venga más gente, que tenga más repercusión, y bueno, que todo el mundo disfrute muchísimo. Ten en cuenta que también es un día de convivencia, de encuentro.
1: Me has apagado el micrófono, tantas vueltas le estás dando. No, a ver, ya te estoy viendo que le estás. Ahí tienes.
2: Perdón.
1: Estoy nervioso, perdí.
2: No, yo nerviosa no estoy, es que soy
1: tú, ponte nerviosa el año que viene.
2: No, es que es mi forma de ser, yo soy así.
1: Se me da cuenta, digo, aquí pasa.
2: Pues nada, pues eso que estaba comentando, lo que pretendemos cada año, pues sea un referente, que creo que ya lo somos, ¿no? Algo, un poquito de referente de nuestra feria, y darnos a conocer también.
1: Ha hablado de la agricultura. Yo vengo del ejido, pues ahí Zafarraya ha sido muy conocido, no tanto por la caza, pero sí por el tema de agricultura. De hecho, hay empresas de allí que tienen punto de recogida aquí en esta zona. Hay que decir que la zona de Zafarraya es la zona donde más superficie hay en producción de hortalizas en verano.
2: Sí.
1: Es decir, en Galicia habrá extensiones más grandes, pero aquí hay 2.500 hectáreas produciendo hortalizas, que estén juntas y en verano en calle. Es decir, de eso también podéis estar orgullosos, ¿no?
2: Somos la despensa de Europa en verano, claro que sí que estamos orgullosos, súper orgullosos. Bueno, decir eso, que la agricultura, por supuesto, nuestra principal actividad, es una actividad también que se desarrolla en el campo, como no puede ser de otra manera, y es lo que está permitiendo también el atraer mucha mano de obra de fuera, de distintos pueblos, inmigración también, pero que al fin y al cabo eso es lo que proporciona es desarrollo económico y sobre todo evitar la despoblación, que también es un problema que tenemos en los pueblos de Andalucía.
1: Eso es lo que te iba a preguntar, ¿no? Es decir, ahora que está, por desgracia, está no es que es moda, sino es una realidad, la despoblación del medio rural. ¿Qué te parece? O sea, tanto la caza como la agricultura para fijar población en el medio.
2: Exactamente,
1: rural, ¿no?
2: Claro. Exactamente. Nosotros, de hecho, tenemos cada vez más población ya que se queda a vivir definitivamente uh-huh. en Zafarraya y no tenemos ese problema. Y fíjate que en el pueblo, en la comarca de Alhama de Granada, por ejemplo, donde estamos, este edificio pertenece a la mancomunidad de municipios de la comarca de Alhama y está existiendo ese problema en muchos de los pueblos de la misma comarca que están aquí cerca. Sin embargo, precisamente la actividad tan importante productiva que tenemos es lo que evita que surja la despoblación y todos los problemas que lleva consigo. Tener en cuenta que hay pueblos donde hay tres niños para el colegio que se pueden cerrar hasta los colegios. Han tenido el peligro de que se pueda cerrar un colegio. Una vez que se cierra un colegio en el pueblo, desaparece el pueblo. Fijaros hasta dónde llega. Y de hecho está habiendo muchas ayudas por parte de las administraciones superiores, de parte de la Junta, por parte del Gobierno, etcétera, para evitar esa despoblación, para poner un cajero automático, incluso para abrir hasta un bar en el pueblo o una tienda en el pueblo, precisamente para evitar la despoblación. Nosotros, afortunadamente, ese problema no lo tenemos.
1: Aprovechando que estás aquí, ¿cuál es la población que tiene ahora mismo el municipio de Zafarraya?
2: El municipio de Zafarraya tiene 2.400 y poco, 20 o algo así, porque va cambiando un poco el padrón, pero uh-huh. más o menos. Y venta, incluido el Almendral, que es una pedanía. Venta de Zafarraya tiene cerca de 1.500 habitantes.
1: ¿Y el porcentaje de nuevas generaciones, de gente joven?
2: El porcentaje de gente joven, no lo sé exactamente, pero sí, pero sí hay muchos niños. Hay muchos niños en el colegio. De hecho, estamos intentando ampliar el colegio, sobre todo muchos niños también de familias inmigrantes que se vienen a vivir a Zafarraya, que son los que están manteniendo ese ratio en los colegios.
1: Bueno, Rosana, pues vamos a hablar con el maestro de los medios de comunicación. Bueno, pues que ya tiene una larga experiencia, que es cazador, es parte doliente y luego encima, bueno, pues también, como yo digo, predica el evangelio de la caza, ¿no? Pues Paco León, buenas tardes.
5: Pues muy buenas tardes y muchísimas gracias a todos y en especial al ayuntamiento, a la alcaldesa, a Serafín y demás por contar conmigo y por venir aquí. Yo tenía una deuda pendiente, tenía ese gusanillo de no haber podido venir los últimos dos veces que además me habéis invitado, pero bueno, ya estoy aquí y la verdad es que está siendo un día precioso, un día de fiesta, un día de disfrutar de todas estas realas, de todos estos perros y bueno, pues un auténtico gustazo estar aquí.
1: Paco, antes te he hecho la entrevista para radio y bueno, me has dicho que lleva unos 20 años de cazador más o menos, ¿no?
5: De cazador bastantes más.
1: Ah, bueno, perdón, con el programa.
5: Con el programa van a hacer, esta que viene será la temporada 19 que llevo con De Montería.
1: Ajá. ¿Qué diferencias ves con la caza que hay actualmente a la que había hace 20 años?
5: Bueno, son yo creo que matices. Es la caza, aunque la llevemos practicando y el hombre sea hombre por ser cazador, y llevemos siglos y siglos haciéndola, evoluciona con los tiempos, ¿no? Y nosotros estamos, yo creo que somos, por lo menos de mi generación, muy bisagra entre unos tiempos muy pasados o muy casi de regímenes anteriores y de una España muy diferente a la que vivimos ahora. Y ahora pues también yo creo que estamos viviendo una época de esplendor de nuestra caza y de los cazadores en España, absolutamente concienciados con la caza conservacionista uh-huh. y en un momento histórico donde, hablando de caza mayor, toda nuestra especie está en expansión, caza menor es un poquito diferente, pero creo que no hay más que ver que las generaciones que vienen, que bebemos de las fuentes de nuestros maestros y que creo que vamos por un camino que lo venía comentando antes con Serafín, que a mí me hace ser muy optimista.
1: Uh-huh. Paco, tú y yo trabajamos en medio de comunicación convencional, Pero bueno, ¿qué importancia tiene en la difusión del mundo de la caza las redes sociales?
5: Pues es muy importante, porque al final es un escaparate. Nos gusten o no, las usemos o no, están ahí, se usan, y es un escaparate no solo para nuestra afición, para nuestros aficionados, para nuestra gente joven, sino para todo el resto de la sociedad. Entonces, tenemos que cuidar muy bien cómo enseñamos y cómo mostramos nuestra actividad, y es nuestra responsabilidad hacerlo de una manera, por supuesto, sin engañar, pero teniendo mucho cuidado y partiendo de un respeto máximo a todo, al campo, a la gente del campo, a las especies que cazamos, a los perros, y bueno, pues debemos de dar ejemplo los que estamos en redes sociales o en medios de comunicación para mostrar el camino, sobre todo pues a estos chavales que vienen ahora.
1: Luego voy a hacer una pregunta en común, voy a intentar responder los cuatro. ¿Cuál es la imagen de la montería que más gusta a la audiencia de vuestro programa?
5: Pues yo creo que es casi unánimo en todo el panorama nacional que el jabalí es la especie soñada por todos y las imágenes más espectaculares. Pero yo creo, y estoy orgulloso de eso, que nosotros mostramos la montería desde dentro, dándole más importancia a los personajes, a cómo se organiza, a cómo se ejecuta y a la gente que está involucrada, que lo que es el lance en sí. Y la verdad es que a mí una de las cosas que me encanta de la montería es que es una caza en equipo, pero el alma de la montería es la reala, ¿no? Y entonces, mucha gente que se acerca a decirme pues sus impresiones sobre el programa casi siempre destacan, ¡jo, vaya perros que mostrasteis en Zamora, en Andalucía, en Galicia, en Cataluña! Y al final es la modalidad reina de la caza mayor en España, es la más practicada, y bueno, pues a mí me ilusiona ser un escaparate de nuestra modalidad y que se vea todo tipo de monterías, todo tipo de batidas también, y que sean esas imágenes de un poco de lo que hay detrás, que prevalezca sobre el lance, que también es importante, por supuesto, pero que le llegue a la gente lo que intentamos transmitir.
1: Paco, ya que tienes el micrófono, te voy a lanzar a ti la pregunta, pero después vamos a hacer una rueda de respuestas, ¿no? En tu caso, tú eres un compañero de los medios de comunicación y a la vez eres cazador. Es decir, tú conoces muy bien la caza, lo bueno y lo malo de la caza. ¿Cómo cambiarías tú? Porque claro, la imagen que hay en general de la caza es que sois unos matabichos y que no tenéis piedad ninguna, ¿no? Es decir, ¿cómo giráis, da ese cambio de imagen, Paco?
5: Yo creo que tiene que ser constancia y hacer lo que estamos haciendo, que es mostrar la caza como es y como la entendemos. Y un día como hoy es un claro ejemplo, ¿no?, de normalizar que no solo la gente aficionada a la caza venga aquí a Zafarraya a ver los perros de caza, sino que gente de fuera, gente que puede estar a lo mejor en la provincia de Málaga o Granada de turismo, se acerque y vea que esto es parte de la actividad del pueblo, de la naturaleza, del entorno, del ecosistema, y bueno, mostrando el camino de una caza conservacionista, ética y segura, tanto a los cazadores como a los cazadores. Uh-huh. Pero no hay que tampoco ni agachar la cabeza, ni más, hay que hacer autocrítica de las cosas buenas y las cosas malas, pero yo creo que hay que ser constantes y mostrar la caza tal y como la entendemos.
1: Hombre, yo siempre digo que en el sector agro, porque el sector agro también nos tiene martirizados, ¿no? Que somos unos vándalos, que no tenemos piedad, que tal, que puede haber tontos, hay tontos en todos los sectores, tontos hay en todos los sectores, pero el más ecologista es un agricultor. No le interesa contaminar el acuífero, no le interesa contaminar, no fastidiar la tierra. ¿Qué hay tonto? En la viña del Señor hay de todo, ¿no? Pero siempre el agricultor es el que cuida más la tierra y supongo que en la caza será lo mismo. Leticia.
4: A ver, pues poco más tengo que decir lo que ha dicho Paco, ¿no? Como tú bien has dicho, el más ecologista es un agricultor y el más animalista es un cazador, ¿no? Eso es indiscutible. Yo lo que creo firmemente es que no hay un buen conocimiento de lo que es la caza, ¿no? Hay mucho desconocimiento y nosotros mismos somos los primeros que tenemos que esforzarnos en que tengamos una buena imagen. luchar porque se nos conozca como realmente somos, cuidarnos, cuidar mucho las redes sociales y también un trabajo que hay que hacer desde casa, ¿no? En los colegios, que los padres le enseñen a sus niños que el conejo no sale del Mercadona, que hay que cazarlo, hay que cuidarlo, hay que echarle de comer en el campo y bueno, yo pienso que

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2: Trabajo de todos que tenemos que cuidar y seguir luchándolo como estamos haciendo ahora.
3: Uh-huh. Alcaldesa, aquí tienes. Llama, ya sabes cómo apagarlo. Eso ya sabes cómo apagarlo.
4: Bueno, pues yo creo que nosotros, yo me siento en este momento contenta y orgullosa con respecto a las preguntas que ha hecho. Lo mejor que podemos hacer, como bien ha dicho Leticia y Paco, que es verdad que lo ha dicho súper bien, organizar este tipo de eventos para mostrar lo que es este mundo y mostrarlo con total naturalidad y sobre todo el respeto hacia los animales, que es muy importante. Que es que hay animales, los perros que han venido, que están mejor alimentados que nosotros, que comemos muchas veces cualquier cosa de bulla. Entonces, eso hay que tenerlo también en cuenta. Nosotros desde el principio nos planteamos el hacerlo de esta forma con respeto al animal y con un cuidado al animal, que de hecho cualquiera que venga puede ver la buena situación y lo agustico que están los animales con su carpa, al mismo nivel que estamos luego las personas en la otra carpa bailando, tomando una cerveza. Estos días de convivencia, de lo que he dicho antes, de unión y de lo que es mostrar esta actividad como una actividad tradicional en el mundo rural, entonces tiene sobre todo, yo creo que va a tener una repercusión muy positiva.
3: Bueno, pues le pasamos a Adelardo, que creo que aquí puedes explayarte, ¿no? No, está bien, te lo dejo encendido. Venga, ¿tú no lo apagues?
5: Yo voy a poner en valor una cosa que también es positiva, aparte de la conservación, que lo han dicho todos, es la gestión. A través de esa gestión que hacen los cazadores, evitamos daño a la agricultura, que precisamente estamos en una zona agrícola, evitamos los accidentes de tráfico, evitamos la transmisión de enfermedades como ha ocurrido en Barcelona con la peste porcina, en fin. Eso es una labor también que no es conocida, pero que es fundamental. A la hora, yo hablo de la parte positiva, que creo que hay que ponerla en valor también, de la gestión que hacen los cazadores a nivel individual y a nivel colectivo a través de las sociedades.
3: Bueno, de hecho, donde te tenías que ir, que ya no va a llegar por lo que veo, era una recogida de basura. Vamos, cuando me has dado esos datos me has dejado muerto, ¿eh?
5: Sí, lo hacen todos los años, ya no sé qué edición más, pero creo que es la octava o novena, en la cual tanto los socios de la sociedad de... se llama Menos Tres. No sé por qué le pusieron, no me pregunte, porque no conozco por qué le pusieron ese nombre. Se llama Menos Tres, es de la localidad de Laroles. Uh-huh. Y todos los años hacen en el Parque Nacional, porque tiene en el municipio donde tienen ubicado el coto, toca parte Parque Natural y parte Parque Nacional. Y hacen una recogida, como bien dices tú, de basura todos los años, en la cual se involucran ayuntamiento, diputación, sociedad de cazadores. Tenemos 50 voluntarios, que son los socios de la sociedad, pero luego también participan voluntarios del municipio, aún en esfuerzo, y aproximadamente, lo que te decía anteriormente, son unos casi 1.500, una tonelada y media de residuos que recogen dentro del parque en una jornada solo de mañana, ¿eh? Ojo, empiezan a las 8 y terminan ahora a las 2, por eso no llego.
3: No llega.
5: A las 2:30 terminan con una comida de hermandad que hacen entre todos y hombre, es de agradecer que hagan esa gestión y labor en un parque nacional.
3: Lo que da miedo es la cifra de 1.500 kilos de basura que llevan los domingueros. Esos que son de boquita, son tan ecologistas y tan amantes de la naturaleza, pues no lo son tanto. Es que yo soy montañero, y te lo he dicho antes en la entrevista, me revienta que llega a un albergue o a un refugio de alta montaña y como esté cerca de alguna carretera, lo destrozan. Pero destrozado, vamos, ríete cuando pasan las cabras, ríete. Y dices que eso cuando en la montaña se pone fácil.

0: Viendo que no haya venido, pues que decirle que está invitado a la sexta edición el año que viene y que vamos a seguir ahí con toda nuestra energía haciendo este evento que, bueno, que yo creo que es bonito, es importante en muchos aspectos y que tiene una repercusión también para nuestro entorno y para el Llano de Zafarraya.
1: Bueno,
0: Gracias a todos.
1: pues Leticia Reina, no, ya para presentar, Leticia Reina, cazadora y realera, Paco León, cazador y también, bueno, pues compañero de los medios de comunicación, presentador del programa Montería en Movistar Plus, Rosana Molina, alcaldesa de Zafarraya, y Adelardo Villafranca, vicepresidente de la Federación Andaluza de Caza. Pues nada, pues muchas gracias a los cuatro. Y nada, pues esperemos que en el 2027 esto siga creciendo y yo esté por aquí. Muchas gracias.
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5: Buenos días y bienvenido a la sintonía de Agroradio si se acaban de incorporar. Y buenas tardes si escuchan esta nueva entrega de Agroinformación en horario de tarde. Bueno, pues como ustedes bien saben, el próximo domingo 21 de junio, esta persona que les habla y el equipo de Agroradio vamos a estar en la vecina provincia de Granada, concretamente en Zafarraya, en esa quinta edición de Feria de Caza y del Perro, específicamente del Perro, es decir, la feria donde más reala de toda España, o de la feria de toda España que más cita se dan de reala. Estamos hablando de aproximadamente 1.000 perros, lo que se podrán ver el próximo domingo allí, en la localidad granadina de Zafarraya. Bueno, pues como le decía, Agroradio va a estar allí, pero antes de ir hoy viernes, vamos a hablar con el presidente de la Federación de Caza Andaluza, Abelardo Villafranca. Abelardo, buenos días.
6: Buenos días, Antonio.
5: Bueno, pues feria interesante. Esta está muy centrada en el perro, no tanto en comprarse escopetas, pero sí tanto en ver esas realas, que bueno, es un escaparate pues para que los cazadores y los diferentes cotos de caza, bueno, pues si tienen a bien a contratar realas, pues ese es el escaparate. Abelardo, contigo quería hablar más que de la feria, quería hablar de, bueno, cómo está el mundo de la caza, en este caso a nivel andaluz. Es decir, ¿os siguen crucificando? ¿Está baja la persecución? ¿Cómo está el mundo de la caza en Andalucía?
6: Bueno, Antonio, pues la verdad es que bueno, el trabajo que venimos realizando desde la Federación en el último año, yo creo que está dando sus frutos, ¿no? La visión que tiene la población en general, ¿no? De la actividad, yo creo que es positiva, ¿no? Creo que la gestión que venimos realizando los últimos, pues 10, 12 años, es fundamental, por ejemplo, para el control de ciertas especies que pueden provocar accidentes de tráfico, que pueden dañar la agricultura o los cultivos, que pueden transmitir, evidentemente, enfermedades. Y yo creo que la figura del cazador, poco a poco, estamos consiguiendo que vaya mejorando. Y precisamente el hecho de poner en valor la feria de caza en general y en particular esta de Zafarraya, hace precisamente eso, para que la gente se acerque y conozca.

0: en lo que es el mundo, la actividad cinegética y la realidad de lo que es la casa.
1: Abelardo, supongo que los nuevos reglamentos que hay en el tema de caza serán restrictivos, ¿no? ¿Cuál es el mayor problema que tenéis ahora mismo los cazadores en relación a la normativa?
0: Bueno, son normativas que nos preocupan bastante. Hay dos normativas que nos provocan especial, en fin, preocupación. Una es la que, y vienen de Europa, ambas. Una es sobre las restricciones en el uso del plomo, la munición de plomo en las armas, y la otra en el transporte animal, ¿no? Estamos hablando a nivel general, y en particular, claro, nos afecta a los andaluces, evidentemente. El plomo, pues bueno, quieren en un periodo no muy, muy extenso de tiempo, están hablando de 3, 5 años, prohibir el uso del plomo. Pero claro, prohibir el uso del plomo, si no hay una alternativa que sea inocua, que en fin, que no provoque accidentes, porque hablaban del acero, y el acero pues es un material que puede provocar rebotes, que puede provocar accidentes, en fin, a las personas. Las heridas que provoca el animal no son las deseables, porque le hace sufrir. Nosotros no queremos que sufra un animal, porque no lo abate en el momento, en fin, lo hiere y no es, digamos. Y lo bueno, está el tema de las armas, que también al cambiar el uso de esa munición, pues no están probadas, no están testadas, y entonces pueden dar problemas con las armas que tenemos ahora y haya que cambiar las armas también. Entonces, pedimos pues que antes de que salga una normativa restrictiva de este tipo, pues cuenten con los diferentes sectores de armeros, cazadores, etcétera, etcétera, para poder testar una munición que sea realmente una alternativa y que no provoque pues ningún tipo de daño. Y por supuesto que tampoco contamine.
1: Abelardo, bueno, es decir, en esta feria en la que vamos a estar, vamos a coincidir el domingo en Zafarraya. De hecho, voy a ser el moderador de una mesa redonda en la que va a participar. Yo estuve en el 2024 y me llamó muchísimo la atención que había incorporación de mujeres a la caza, pero en este caso, chicas jóvenes. Allí conocí. Creo recordar que cinco que conociera, más las que hubiese por allí, ¿no? Es decir, se está incorporando la mujer al mundo de la caza, ¿no, Abelardo?
0: Sí, en los últimos, puedo decir, 5 o 6 años, el incremento o la incorporación de la mujer a esta actividad es exponencial. O sea, además, no creas que van acompañando, ¿no? Que son partícipes y en primera persona. Tenemos una de las ponentes que vamos a tener el gusto en fin, de compartir esa mesa redonda. Tenemos a Leticia, que es realera, pero realera que va acompañando a los perros y que se defiende como cualquier hombre en el medio, que es un medio natural, un medio duro, y que en fin, yo diría que hay que tener reaños para hacerlo. No todo el mundo vale, ¿eh? Y es precisamente una mujer, ¿eh? O
1: De
0: sea
1: hecho,
0: que se incorpora y cada vez con mayor número y más jóvenes.
1: ella remata machete, ¿eh? Que eso
0: Sí,
1: no lo haría yo
0: sí,
1: ni de
0: sí,
1: coña,
0: sí. Que hay que tener, por eso digo que hay que tener rey, hay que tener valor, porque tienes que rematar una pieza de caza mayor, oye, que sí, que hay un agarre y que los perros están sujetando en teoría esa pieza, y tienes que ir a rematarla para que deje de sufrir, claro.
1: Abelardo, siempre, bueno, en esta moda que estamos ahora del buenismo, que todo contamina, que hay que ser sostenibles, que en fin, que hay que ser buenismo, que luego hacemos diabluras, pero el discurso tiene que ser discurso buenismo, ¿no? Es decir, se tacha al cazador, bueno, pues de asesino y tal, cuando no hay nadie más ecologista que un asesino, perdón, que un cazador. Porque vosotros estáis haciendo una limpieza de esa especie para que no enfermen y no se queden, no desaparezcan ellos mismos por también la endogamia, ¿no?
0: Sí, bueno, a mí, nosotros principalmente nos preocupa evidentemente el descenso poblacional que ha sufrido sobre todo la caza menor. Y de hecho, pues tenemos, porque consideramos que la ciencia es fundamental, ¿no? Para atajar los problemas, y tenemos varios proyectos como Zorzal y Coturni, donde los propios cazadores son los que a través de denominamos observatorio cinegético, tomamos muestras cada vez que vamos al campo y constatamos o hacemos esos conteos para constatar cómo están las distintas poblaciones, ¿de acuerdo? Eso lo trasladamos esos datos a la Fundación Artemisa, que es la que se encarga en toda España de recopilar todos esos datos y saber cómo están el estado poblacional de muchas especies, tanto de caza menor y caza mayor. O sea, te quiero decir, hasta ahí llega nuestra preocupación, ¿no? Por el mantenimiento y la sostenibilidad de no solo el medio ambiente, sino también de las especies que están presentes en nuestro territorio. Y es verdad que bueno, que esa, digamos, desconocimiento por parte de un sector de la población, que dicen que son animalistas, que son ecologistas y tal, como tú bien dices, yo creo que nosotros somos más ecologistas porque somos, con hechos, no con palabras, los que hacemos, por ejemplo, ahora en verano, los que aportamos alimentos, aportamos agua, hacemos siembras para que esos animales, no los que cazamos. Porque cuando tú siembras y pones agua, el agua y la siembra o lo que pones en el campo para que coman los animales, come todo el mundo. Allí no hay restricciones, ¿me entiendes? Entonces, es una labor, una gestión que se hace, te hablo de Granada, en los 1.100 cotos que tenemos en la provincia, ¿no? Y 7.000 y pico, casi 8.000 en Andalucía. Es una gestión que hacen los cazadores. Yo todavía no he visto que hagan ese tipo de gestión otras organizaciones que se llaman, como tú dices, se dan golpes de pecho, que son animalistas, que son ecologistas, todo eso. Y en fin, y cuando hay una desgracia, como suele haber porque son fechas de incendio y tal, yo tampoco lo veo allí para ayudar a la fauna a recuperarse, ¿eh?
1: De hecho, Abelardo, yo soy durante muchos años he sido montañero. Ahora no estoy para mucha montaña, no estoy ni para el llano. Pero bueno, pero lo que tú dices, es decir, en alta montaña yo me he encontrado, pues, siembras, sembrado en medio de la nada y también depósitos de agua, bueno, pues que tienen un pequeño bebedero para que los animales vayan bebiendo agua a lo largo del verano, y eso lo hacen los diferentes cotos de caza, como también la suelta pues, de conejos, de perdices y de esas especies de caza menor, ¿no?
0: Sí, bueno, puntualmente en el plan técnico de caza lo hacen, sí, lo aprueba la administración. Claro, esto es, digamos, un capricho. O sea, yo voy y hago una suelta de perdices, no. Hay sitios donde la administración considera que hay que reforzar y que se con cierto control, tiene que tener una certificación genética de una granja que ya de por sí ofrecen esa certificación de que esos animales están sanos y que tienen una genética pura, como por ejemplo la perdiz autóctona nuestra, ¿no? Entonces se van haciendo ese tipo de repoblaciones puntualmente y sitios donde también el conejo, donde que había presencia antes y ahora ha desaparecido, intentamos recuperarlo, incluso sin cazarlo. O sea, los cazadores no es que hagan repoblaciones para luego cazarlo, simplemente hacen esas repoblaciones para recuperar una especie que había estado y por distintos motivos, no solamente la caza allí, porque uno puede pensar que claro, lo habéis cazado, lo habéis matado, no. Nosotros tenemos unos cupos, esos cupos hay que respetarlos, no es cazar todo lo que se ve y lo que se quiere. Entonces, lo que se viene haciendo es hacer esas repoblaciones, ¿vale? Para que haya presencia y recuperar una especie y luego pues controlar la especie y cuidarla para que no se pierda.
1: Pues, Abelardo, antes de irnos, aparte es decir, la caza, es decir, la economía que mueve no solamente la caza, es decir, sino los fines de semana, pues alojamiento, restaurantes, porque un tema muy importante de la caza, y sobre todo la caza mayor, es que genera una producción de carne, ¿no?
0: Bueno, sí, como tú dices, bueno, hay muchos factores que son positivos, evidentemente. Pues uno que fija la población, el territorio, porque mucha gente de pueblecitos pequeñitos nuestros, bueno, por motivo de trabajo se van a la ciudad a trabajar. Bueno, lo primero es el trabajo. Pero el retorno del fin de semana es todo el mundo vuelve a su pueblo y el motivo principal es la caza. Por eso vuelve. Sí, es verdad, ¿no? Me preguntaba eso. Bueno, el cazador fija población. Como he dicho antes, a través de la caza evita los accidentes. Pero es que además, esa caza, a través de la montería batida, la caza menos, pero la caza mayor, el 80% de esa carne, porque se supone, no lo se desperdicia, para o bien autoconsumo o bien se vende. Pues fíjate el dato que el 80% de la caza en España se exporta. O sea, la carne de caza en otros países países como Francia, Alemania, Italia, incluso nuestro vecino Portugal, la ponen en valor, le encanta la carne. Nosotros la tenemos, somos productores, pero no tenemos, digamos, ese carisma que le tiene a otro tipo de carne, ¿no? A la ternera, porque sin desmerecer, por supuesto, ningún tipo de carne, ¿no? Pero algo tan natural como es la carne de caza, la tiene una estima fuera de nuestro país que no es normal, y nosotros, precisamente teniéndolo, no la ponemos en valor.
1: Pues yo conozco un caso en Andújar, el bar se llama, está en el centro de Andújar, se llama Bar San Francisco, popularmente es conocido como el Bar de las Perolas, que allí lo que se puede degustar es precisamente todo tipo de carne de caza en salsa. De hecho, yo, en fin, yo tengo una boquita, Dios no me dio, Dios me dio boca y ganas de comer. Me pedí un plato de carne y yo ahí rezunzuñando, pues vaya una puñeta de plato, qué pequeño cae, no sé qué. Un poco más y no soy capaz de comerme ese plato de carne. La carne buenísima, pero que sacia lo más grande, ¿eh?
0: Sí, un sabor intenso, una carne que, como tú me dices, sacia, porque no estamos acostumbrados a ese tipo de carne. Precisamente por lo dicho antes, porque no sé, no, en los viales nuestros de los supermercados no hay tradición de poner. En otros países sí lo hay, ¿no? En la presencia en supermercados de la carne de caza, que además es más barata, que además no es costoso, pero claro, es un sabor intenso. Tiene otra fibrosa, es una carne fibrosa, es una carne muy nutritiva, sin grasa. Es saludable. Entonces, el problema es que estamos acostumbrados a comer una carne insípida que llega a cualquier supermercado sin hacer referencia a ninguno, y en el día te encuentras carne de pollo, te encuentras carne de conejo, carne, pero todo es de granja. Entonces, el sabor que tiene no es el mismo. Llama mucho la atención. La gente que no ha probado y lo prueba por primera vez, le llama mucho la atención por la intensidad que tiene de sabor esa carne, y lo nutritiva y sacia, evidentemente, mucho antes.
1: Bueno, pues Abelardo Villafranca, presidente de la Federación de Caza Andaluza. Abelardo, muchas gracias por atender los micrófonos de AgroRadio y compartir esta información que, bueno, que acerque la caza a la ciudadanía, ¿no? Bueno, se puede decir que el agricultor sí tiene un conocimiento más de la caza, bueno, por trabajar más con zonas rurales, ¿no? Pero bueno, hay que hacer defensa de la caza y de los cazadores. Porque bueno, está ahí últimamente un poco ahí en la picota, se puede decir, ¿no?
0: Te rectifico solamente una vez.
1: Ah,
0: Vicepresidente. El
1: perdón.
0: presidente es José María Mancheño.
1: Ah, venga,
0: José María
1: correcto.
0: Mancheño es nuestro presidente regional y yo vicepresidente.
1: Bueno, pues
0: Gracias, gracias.
1: rectificación hecha. Lo
0: No, no vaya a ser que luego hoy mal he entendido.
1: Pues, digo, este viene a quitarme,
0: No, no, ya nos conocemos hace muchísimos años, tenemos una buena amistad, pero bueno, simplemente para que los oyentes no les llame a confusión
1: ¿no?
0: después.
1: Pues nada, Abelardo Villafranca, vicepresidente de la Federación de Caza Andaluza. Ahora sí, sí lo he dicho bien. Abelardo, muchas gracias.
0: Muchas gracias a vosotros y un abrazo grande. Nos vemos el domingo.
1: Igualmente, nos vemos el domingo. Bueno, y a nuestra audiencia, emplazarles a que sigan en compañía de AgroRadio con nuestra compañía musical y, cómo no, con la mejor información de agricultura y también de caza. Hasta ahora.
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2: Buenas tardes y bienvenido a la sintonía de Agroradio si se acaban de incorporar. Bueno, pues si se acaban de incorporar no lo saben, pero si llevan todo el día en la sintonía de Agroradio de esta casa, bueno, pues saben que estamos hoy, domingo 21 de junio, estamos en directo desde la localidad de Zafarraya con la quinta edición de la Feria de Caza y del Perro de Zafarraya. Bueno, pues ya sí vamos a hacer la última conexión informativa, porque hay que recoger los arreos y hay que marcharse, que mañana hay que ser bueno. Bueno, pues ahora para esta última conexión tenemos en el set de Agroradio tenemos a Serafín Reina, realero con la reala Los Valientes. Serafín, buenas tardes.
3: Hola, buenas tardes.
2: No te has traído la reala, ¿eh? Esos valientes.
3: Bueno, hemos traído parte de la reala, hemos traído una parte, mi compañero. Pero bueno, este año hemos considerado que faltaban jaulas para la gente de fuera y hemos considerado que los de aquí, pues sacrifican una de las nuestras para que la ocupe otra gente de fuera.
2: Bueno, vamos a darle también las buenas tardes. Ya ha estado anteriormente Paco en nuestro set, Paco León. Bueno, pues es cazador y también es el presentador de un programa de televisión, Montería, en el canal Caza Pesca Televisión de Movistar Plus. Paco, buenas tardes.
4: Muy buenas tardes.
2: Bueno, pues ya estamos de retirada, se puede decir, aunque todavía quedan aquí dos horicas buenas de feria.
4: Nosotros te diríamos en la caza que estamos terminando de rematar la mancha.
2: Bueno, pues hablando de rematar la marcha, ¿cómo estás viendo la marcha de hoy?
4: Pues la mancha está empapada, está estupenda. Un día fantástico, un día de encontrarse con amigos que normalmente ves en el monte, un ambientazo. Hemos estado ahí con los realeros almorzando y tomando algo. Y yo creo que es un día de fiesta. Yo siempre lo digo, que estas ferias, en el mejor de los sentidos, de pueblo, son muy, muy, muy importantes, porque al final es nuestra masa social, es dar visibilidad a nuestra actividad. Y es poner en valor nuestra afición y nuestro modo de vida.
2: Porque en Madrid, bueno, supongo que también en otros lugares de España se harán ferias quizás más comerciales, ¿no? Que más donde más estén las marcas de las armas o los trajes y tal. Pero sin embargo, esta es una feria de cazadores y, como no, también de esos perros, de esas realas, ¿no? Es más cercana quizás, ¿no?
4: Exactamente, sí. Es como digo, un punto de encuentro y un día de fiesta en mitad de nuestra veda, de nuestro periodo de no caza, y da gusto ver. Mira, yo creo que una cosa destacable es lo bien que están en esta feria los perros. Me han dicho además muchos amigos realeros que es la mejor feria para los perros, el bienestar, y no hay más que ver que estamos pues empezando el verano, pero en un momento que los perros ya llevan meses sin actividad y tal, y no hay más que ver cómo estos atletas están en descanso, pero absolutamente bien cuidados y en forma.
2: Serafín, ¿cuál es tu análisis?
3: Bueno, un año más, como bien habéis dicho, la quinta edición de la Feria de la Caza y del Perro de aquí de Zafarraya. Y bueno, la asistencia de la reala, pues nos han faltado jaulas, como todos los años. Y el que haya más gente o menos gente también depende de la temporada. Estamos en una temporada de caza, también está la playa, hoy tenemos el fútbol, la gente se va un poco antes. Pero aún así yo creo que sigue siendo que ha sido un éxito la feria de asistencia, de número de perros, y como tú bien has dicho, una feria menos comercial y más de la persona al perro directamente.
2: Sí, bueno, el perro, y a mí una cosa más me llama mucho la atención es, bueno, pues está el realero, el dueño de la reala o los dueños de la reala, pero te das cuenta que quien va luciendo los perros por la feria son los niños.
3: Sí, sí, eso es lo que demuestra que la real no es tener un perro en una amarrado o tener un perro dentro de una jaula. El perro de la real es parte de la familia, lo vive la mujer, lo vive el marido, lo viven los hijos. Al final se forma un entorno familiar alrededor del perro, que también es una parte buena de educación a estos hijos, a saber respetar los animales. Y lo que dice mucho del cazador, que no es una persona que tiene un perro que se dedica a matar, que no es, lo, que es todo lo contrario.
2: Anteriormente le he hecho la entrevista al cetrero, a Daniel, y bueno, me ha dicho que este, él tiene muchas luchas porque vienen personas y le dicen que él es un maltratador de animales, que los tiene esclavos, que no sé qué, qué tal. Y dice, pero bueno, ¿y tú qué haces por los animales, no? Vale, yo soy malo, pero ¿y tú qué es lo que haces? Él tiene ahí dos Harry, uno con 19 años y otro con 16, cuando dice que en estado salvaje no pasan de 11 años. Dice, ¿yo estoy maltratando a los animales? Si en estado natural no pasan de 11 años, uno 19 y la otra 16, pues algo no estaría haciendo tan mal, ¿no?
3: De camino hacia aquí, hablando con Paco, me quedo con una cosa que me ha contado, o que hemos estado comentando, que él me ha dicho, que hemos perdido mucho el tiempo en convencer a los radicales. No debemos de convencer a los radicales, tenemos que demostrarle a la gente, al mundo que no conoce el mundo de la caza, a gente que es coherente, gente que está dispuesta a escuchar. Todos los realeros de España invitamos a cualquiera que venga con nosotros con los perros, a que haga una convivencia con los perros, a que venga una jornada de caza con nosotros con los perros, y verá que lo menos importante es darle muerte a un animal, porque realmente por la muerte a un animal es lo menos importante. Aquí lo importante es todo lo que conlleva con ello el perro, el trato con el perro, el convivir con ellos, eso es la caza.
2: Es que también hay muchos defensores ahora de los perros que los lleva en un cochecito como si fuera un niño.
4: Sí, exactamente. Creo que eso es, no hay más falta de respeto al animal que humanizarlo. Y eso es algo básico. Y el problema es que el animalismo, yo le llamo el supremacismo animalista, porque muchas veces ejerce una superioridad moral, no se sabe muy dónde viene, que es hasta peligrosa. Incluso si uno investiga las fuentes de su ideología, es para asustarse, pero bueno, entre otras cosas no impera el sentido común.
2: Paco, tú que vienes de la gran ciudad, bueno, a mí me sorprende mucho que hay boutiques exclusivas para mascotas, perros, donde todo de marca y muchos accesorios de eso inútil, como el carricoche para el perro. Dice, si lo están matando.
4: Sí, efectivamente, al final, insisto, el perro hay que quererlo, por supuesto que quererlo, es uno más de la familia. Fíjate, pues decías de los niños, pues si un niño en una ciudad se emociona si tiene un perro, y es que no hay mejor que pueda, y los valores que le pueda dar tener una mascota como un perro, pues imagínate estos niños privilegiados que tienen decenas de perros, ¿no? Pues es la felicidad, pero claro, obviamente el perro hay que quererlo, es uno más de la familia, pero no humanizarlo, por supuesto.
2: Antes de entrar en antena, estabais los dos ahí en una conversación bastante, bastante intensa por parte de vosotros, hablando de coto, es decir, ¿cómo conocéis el coto aquí, no sé qué, esta esquina? Es decir, todo lo que habéis estado hablando, no voy a dar nombres, porque estabais hablando de algunos cotos que eran de fincas de algún famoso y tal. Es decir, ese conocimiento de la naturaleza, ¿no, Serafín?
3: Sí, claro, es lo que estamos diciendo, no es solo cazar, es conocer el medio donde te mueves, conocer el ambiente, conocer la gente, sabes con quién cazas, dónde cazas. Ningún cazador quiere cazar con alguien. Yo tengo un familiar mío me decía, cuando tú quieras conocer a alguien bien, llévatelo de cacería, y lo vas a conocer perfectamente.
4: Sí, sí, así
3: es. Vas a ver si es envidioso, si no es envidioso, si es...
4: Sí, sí, sí.
3: Y es verdad.
2: La caza te saca lo bueno y lo malo.
3: Sí. En la caza solemos ver como es el contrario, pero que sí, que en el tema de la caza, pues bueno, pues lógicamente el cazador se interesa por conocer la finca donde está cazando, si tiene una garantía, si las posturas están bien puestas, Al final nosotros estamos haciendo un deporte que está totalmente legislado, o sea, no hacemos nada fuera de la ley. O sea, todo lo que nosotros hacemos tiene unas normas, tiene una ley, tiene unas vedas y tiene tenemos que tener unas licencias, donde tenemos que aprobar unos exámenes, etcétera, etcétera. Está totalmente legalizado. Entonces, el ir a ver ese coto, saber dónde estás cazando, conocer las fincas, todo eso es la caza.
4: Sí, sobre todo que además una de las cosas que pone en valor de los realeros, de toda esta afición y todo el esfuerzo que les lleva a mantener una regla durante todo el año, pero no solo eso, sino además madrugones, miles de kilómetros y demás. Y ese es uno de los lujos que tiene la caza, que, pues no sé, estábamos hablando de la zona de la Siberia extremeña. Pues lo que para gente es una salida en una autovía que pasa de vez en cuando, pues solo oír ese nombre a nosotros ya nos evoca tal coto, tal lance, tal monte, tal mancha, tal ecosistema, cómo es el monte allí, y somos observadores de la naturaleza, por supuesto.
2: Os cuento una anécdota que me pasó a mí con un puesto de caza.
4: Cuéntanos.
2: Bueno, ya hacía montaña, hasta hace un par de años, y un día nos pegamos un madrugón, nos adelantamos a los cazadores. Bueno, pues ya va muy cerquita de aquí, en una sierra de aquí de Granada. Bueno, yo siempre llevo camisetas de colorines, llevo colores muy vivos y no dejo de hablar, ¿no? Bueno, pues empezamos allí a andar, vamos subiendo un barranco hacia arriba y de repente, en medio de aquel monte, vemos un trapo blanco que empieza a agitarlo y a dar voces. Y nosotros decimos, ¿y quién son esos que no han visto y nos están saludando? Nosotros seguimos hablando, andando, y venga a darnos voces y venga a mover un trapo blanco. Bueno, al final subimos arriba y eran cazadores que estaban en el puesto y nosotros nos adelantamos antes de que llegaran para cortar, para que los senderistas pudieran entrar. No nos acribillaron porque yo no callo y porque llevo camisetas de colores.
4: Claro.
2: Madre mía la que nos pegaron cuando subimos.
3: Claro, pero ten en cuenta que esos cazadores estaban en una cacería autorizada.
2: Sí, sí, sí, sí.
3: Donde tenían...
4: Sí, en este problema vuestro es que os adelantasteis de tiempo, entonces no habría dado tiempo poner los carteles.
2: Sí, sí, un madrugón nosotros allí, como se nos hizo de día en el sendero. Nos vieron y por ahí nos escapamos. Anda que si no llevo yo las camisetas de colorines y voy callado.
3: No, pero no, ten en cuenta que un cazador no dispara hasta que no está seguro de lo que está viendo. O sea, no se le tira al bulto, como se suele decir. Estábamos comentando antes de algunos. Nunca se le tira un viso, no tira siempre donde. Un cazador siempre dispara donde ve que la bala se va a ahogar. O sea, estamos conscientes de que está utilizando un arma que parece que ha pasado unos cursos, claro. Y una ética, y tú no puedes tirar un viso que no sabes dónde ir, no, la van a parar.
4: Es la seguridad es siempre el fundamental en cualquier jornada de caza. Sí. Nosotros tenemos un poco hablando de la montería, de nuestra constitución, que se llama el Manifiesto de la Montería, son consejos y recomendaciones para monteros, organizadores y realeros para mostrar el camino hacia una montería ética y segura.
2: Pues tenéis mucha ética, se puede decir, mucho código.
3: Y luego aparte tenemos un dialecto propio. O sea,
4: exactamente, nuestra jerga, la cultura. Jerga. Ten en cuenta que la montería es una modalidad de caza única en el mundo. Nosotros la llevamos practicando 800 años. Los primeros legajos en castellano eran de religión y de montería.
3: Y de montería.
4: Tratados de montería. Entonces, en esos tratados tú puedes ver, pues por ejemplo, pues en esta zona, en Alhama, Granada, pues qué cazaban, cómo cazaban, cuánto cazaban, la riqueza cultural que arrastra la caza entre otras cosas, hablando aquí en Andalucía, es bien de interés cultural.
2: Paco, ¿vas a hacer alguna mención en tu programa a esta feria?
4: Pues hombre, sí me gustaría. Nosotros todavía estamos, ahora mismo estamos como los perros de Real ahora, estamos en descanso, empezaremos la temporada en octubre, pero bueno, por supuesto de momento calentaremos en redes sociales y bueno, pues sí, siempre podemos hacer menciones, claro que sí.
2: Serafín, ¿cuál es tu próxima salida con la Real?
3: Pues en octubre.
2: En octubre, ¿no?
3: En octubre. Lo que pasa que ahora hasta que no empecemos con la montería, los perros los campeamos, los sacamos al monte y demás.
2: O sea, que sean su vueltecita.
3: Sí, claro, tienen que tener un entrenamiento. Es como bien ha dicho, son unos deportistas de élite.
4: Atletas de élite.
3: Son unos atletas de élite, el perro. Es muy curioso cuando has dicho antes lo de los perros en la caza, en el piso y demás. cuando el perro está diseñado, el perro genéticamente es un cazador, un depredador. Sí. Un depredador. Yo siempre digo que lo único que hemos modificado nosotros, el perro de Reala, es que es el único depredador que cuando mata no termina. O sea, hemos sido capaces, porque todo un león mata y come y se queda.
4: Exacto.
3: El perro de Reala caza, le dan, o viene ellos, le da al cazador muerte, deja y va por otro, y va por otro. O sea, hemos sido capaces de genéticamente,
4: claro,
3: modificar el perro para que siga cazando.
4: Y eso es precioso, porque es un binomio de dos depredadores, porque nosotros también somos depredadores.
3: Exacto.
4: Y dos depredadores cazando junto, y que el perro cace contigo y cace para ti. O el halcón, en el caso del amigo cetrero.
3: Correcto. Y luego, cuando nosotros, es muy curioso, cuando dejamos, hablando de los perros en los pisos y demás, que yo entiendo que el que no tenga otro sitio donde tenerlo, pues me parece bien que lo tenga y ya está. Cuando yo dejo un perro que no voy a cargar ese día en el remolque y lo dejo en la perrera, es cuando realmente digo, tengo que llevar otro remolque y llevármelo también, porque te da pena de ver lo que hace el perro por tal de que tú te lo lleves de caza. Es para lo que el perro está creado. Le hemos modificado un gen con respecto,
4: exacto,
3: al lobo.
4: Exacto.
2: O sea, te pone una carilla allí y no me lleva.
3: Claro, y ladrando, sí, y rabeando, y pegando zartos.
4: Sí. Pero el perro lo lleva innato. Como tú decías antes, de mi medio urbano, yo veo como en cualquier parque, en cualquier barrio, hay perros de caza, no de cazadores, sino razas. Y ahí que están proliferando en el parque de mi barrio los conejos, a veces le veo alguno con algún conejo en la boca y todos los niños y toda la gente horrorizada. Pero el perro no hace más que ser perro, que es lo que es.
3: O haciéndole muestra a una paloma.
4: Total, absolutamente.
2: Pero vosotros aquí en el pueblo estáis acostumbrados a estas cosas, pero claro, el niño de ciudad le crea un trauma que para qué, ¿no? El niño
4: bueno, o no, porque mira, me pasó una vez con mi hija en una guardería. Había un gorrión muerto en el patio y la profesora pues dijo, niños, ahora nos vamos a dar la vuelta y está dormidito y el gorrión ahora se despertará y se irá. Y mi hija cogió y les dice, no, señorita, este pájaro está muerto. Y no pasa nada, no es ningún drama, es parte de la naturaleza. Y eso también hay que educar a los niños.
2: Bueno, pues ya sí vamos a poner el punto final a las conexiones, a las retransmisiones que estamos haciendo hoy desde Zafarraya. Bueno, y quería cerrar, bueno, pues aprovechando que tenemos aquí a Paco León y, como no, a Serafín Reina, un realero de aquí, de la zona autóctona, y encima también de vez en cuando me hace crónicas de agricultura. Eso también hay que agradecerlo, ¿no? Pues Paco León, compañero de los medios de comunicación, también cazador, presentador del programa Montería en Caza y Pesca Televisión de Movistar Plus. Paco, muchas gracias por estar aquí.
4: Muchísimas gracias y nada, invitar a todos nuestros amigos a que vengan a Zafarraya y a la Feria de la Caza y del Perro, porque desde luego merece muchísimo la pena pasar por aquí.
2: Bueno, pues Serafín Reina, Serafín, ¿qué contarte y qué decirte?
3: Bueno, yo quiero aprovechar ya que estamos aquí en darte a ti las gracias por venir y lógicamente darle un millón de gracias a Paco León por venir, por darnos difusión, porque al final es una imagen, es un representante de todos nosotros en la caza. Y darle un millón de gracias en mi nombre y en nombre de todos los realeros y todos los cazadores de aquí de la zona por haber venido y haber asistido. Está un rato aquí con nosotros.
2: Y que nuestra audiencia, que el año que viene, si puede, se escapen por aquí porque es digno de ver, aunque no tengan escopeta. Que ya de camino, a lo mejor se pueden comprar alguna o echan un perro, nunca se sabe. Una duda, Serafín. ¿Los realeros hoy habéis cerrado fechas para la época de caza?
3: Hay gente que ya entre nosotros pues tenemos que conocemos uno a otro. A lo mejor yo tengo un orgánico que me ha dicho búscame dos reales, tres reales. Al final siempre se cierran algunas fechas porque entre nosotros nos conocemos.
2: Siempre hay algún.
3: Sí, algún, siempre hay alguien que dice, pues mira, pues te viene a esta y este es el programa que tengo y demás.
2: Bueno, pues nada, Serafín, muchas gracias.
3: Muchas gracias a vosotros.
2: Bueno, y a nuestra audiencia, emplazarles a que sigan en compañía de Agroradio con nuestra compañía musical y, como no, con la mejor información hoy de caza. Mañana, como siempre, a partir de las 8 de la mañana estaremos con información de agricultura en la sintonía de Agroradio. Pues nada, hasta mañana.
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0: Las 6.
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2: Buenos días y bienvenido a la sintonía de Agroradio si se acaban de incorporar. Y buenas tardes si escuchan esta nueva entrega de Agroinformación en horario de tarde. Bueno, pues en este momento vamos a dar traslado, vamos a darles información en relación a esa votación que hubo los días 15 y 17 de junio en el Parlamento Europeo en relación a las nuevas técnicas genómicas. Y bueno, pues Europa ha desbloqueado la innovación agrícola con la aprobación histórica de estas nuevas técnicas genómicas. Bueno, pues la asociación ANOVE nos ha hecho llegar nota de prensa en este sentido. Y la nota de prensa dice: el sector europeo de la mejora vegetal ha celebrado la aprobación definitiva del nuevo Reglamento Europeo sobre Nuevas Técnicas Genómicas, una decisión considerada estratégica para el futuro de la agricultura europea y para la capacidad de la Unión Europea de seguir siendo competitiva en innovación agroalimentaria. La nueva normativa pone fin a casi una década de incertidumbre jurídica y política que había frenado el desarrollo y la inversión en tecnología de mejora vegetal dentro de la Unión Europea, mientras otros países competidores avanzaban rápidamente en la adaptación de su marco regulatorio. Para ANOVE, Asociación Nacional de Obtentores Vegetales, esta decisión supone un punto de inflexión para la agricultura europea y española al reconocer oficialmente el papel estratégico de la innovación genética para garantizar la competitividad, la sostenibilidad y la seguridad alimentaria del continente. Europa necesitaba urgentemente recuperar capacidad de innovación en el ámbito agrícola. Esta aprobación envía una señal muy clara. La Unión Europea quiere seguir siendo líder en investigación, productividad y sostenibilidad. Las nuevas técnicas genómicas permitirán acelerar el desarrollo de variedades vegetales más resistentes a sequías, plagas y enfermedades, mejorar la eficiencia en el uso del agua y recursos naturales, reforzar la calidad nutricional de los alimentos y facilitar cultivos mejor adaptados al cambio climático. En un contexto marcado por fenómenos climáticos extremos, volatilidad de precios, presión

0: Europea busca reforzar la autonomía estratégica en un ámbito considerado clave para la seguridad alimentaria y la competitividad económica del continente. Antonio Villarroel, director general de ANUVE, ha querido destacar especialmente el trabajo institucional desarrollado durante todo el proceso legislativo. Estamos muy agradecidos a Jessica Polkhart por su firme compromiso para alcanzar un equilibrio que permitirá reunir una mayoría parlamentaria y, al mismo tiempo, garantizar una legislación útil y eficaz para la innovación vegetal. Su liderazgo ha sido fundamental en un debate especialmente complejo y polarizado. Villarroel también ha subrayado el papel desempeñado por el Ministerio de Agricultura español. Queremos reconocer especialmente la labor del ministro Luis Plana y de todo su equipo, que han defendido desde el inicio la necesidad de incorporar la innovación tecnológica como elemento clave para el futuro del sector agroalimentario europeo. Desde ANUVE y Eurosid han insistido en que el trabajo continuará ahora en la fase de implementación para asegurar que el nuevo marco normativo permita aprovechar plenamente el potencial de las nuevas técnicas genómicas. El verdadero reto comienza ahora: convertir este nuevo marco regulatorio en una oportunidad real para agricultores, investigadores, ostentores y consumidores europeos. Bueno, pues esta es la nota de prensa y ustedes dirán: mucha sostenibilidad, mucho avance tecnológico, pero ¿esto en qué se traduce? Bueno, pues esto se traduce sobre todo en la técnica CRISPR, que va a acelerar los tiempos de las mejoras genéticas y unas mejoras genéticas a la carta. Es decir, ya se está trabajando, no es transgénico, ¿eh? Esta técnica no es transgénica, solamente que permite, bueno, pues acelerar los tiempos. De hecho, las casas de semilla en temas de investigación, o sea, en plano de investigación, llevan varios años investigando esta nueva técnica genómica, porque va a acelerar todos los procesos muchísimo. Permite también hacer una innovación genética a la carta. Va a permitir muchísimas cualidades en el cultivo. Que tenga el rabito, el fruto más largo. Es decir, todos los detalles que se puedan imaginar, estas nuevas técnicas genómicas lo van a permitir. Vuelvo a decir que las casas ostentoras llevan años avanzando en esa línea de investigación. Bueno, pues esperemos que todo esto sea por el bien de la agricultura, que sea cada vez más fácil, porque madre mía, aquí todos los días salen nuevos retos para el agricultor y, como no, también pues para toda esa industria tecnológica que hay alrededor del sector productivo, ¿no? Bueno, pues vamos a ver si todo este nuevo marco regulatorio es para mejora y es para bien y avance de la sociedad europea, porque claro, si en Europa no está permitido estas nuevas técnicas genómicas y en el resto de países sí, pues entonces no estamos tirando piedras al terrado, porque Europa también cada vez quiere que venga más producción de países terceros. En fin, cosa un tanto que no se comprenden mucho por parte de las autoridades europeas. Pero bueno, se están avanzando. Vamos avanzando poquito a poco. Pues como siempre decimos, hasta aquí esta nueva entrega de Agroinformación. Les recomendamos que sigan en compañía de Agroradio, con nuestra compañía musical y, como no, con la mejor información de agricultura. ¡Hasta ahora!
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2: Buenos días y bienvenido a la sintonía de Agroradio si se acaban de incorporar. Y buenas tardes si escuchan esta nueva entrega de Agroinformación en horario de tarde. Bueno, pues estamos en fecha de que hay que ir pensando, decidiendo, valorando qué variedad, porque el cultivo sí más o menos lo tienen ya claro, pero qué variedad de semilla, en este caso de cultivo de pimiento, bueno, pues es la que quiere sembrar, pues bueno, para las condiciones de su invernadero y también en la zona en la que se encuentra, si es más fría, si es más cálida, si hay parvispinus, si no hay parvispinus, que eso ya también hay que tenerlo en cuenta. Bueno, pues en esta ocasión vamos a hablar de variedad de pimiento tardío de semilla Surseed. Y para hablar de esta variedad de pimiento tardío, vamos a darle los buenos días, la bienvenida a Manuel Estrada, técnico comercial de semilla Surseed. Manuel, buenos días.
3: ¿Manuel? Hola Antonio, ¿qué tal? Buenos días.
2: Digo, este hombre se me ha ido.
3: Aquí estamos, al pie del cañón.
2: Oye, Manuel, pues bueno, ¿qué variedades recomendáis ya en estas fechas para siembra tardía? Bueno, vosotros, los técnicos de Semilla Surseed.
3: Sí, Antonio, nosotros desde el Departamento Comercial de Surseed, pues principalmente estamos recomendando en rojo la variedad llamada Alabarda, y en amarillo la variedad llamada Tridente, ¿vale? ¿Por qué estamos haciendo hincapié un poquito más recomendando estas variedades? Pues sobre todo por lo que tú has dicho a la entrada de la entrevista, el parvispino. Es decir, considero que las variedades forrasqueras van a ir desapareciendo poco a poco y que lo más sensato es adaptarnos a estas circunstancias que tenemos, que no significa que sea algo devastador, pero al final tenemos que poner un granito de arena entre todos para que esto se vaya encauzando, ¿no? Es decir, al final el río vuelve a su cauce. Y bueno, nosotros como fitomejoradores de semilla, lo que buscamos eso es variedades de porte abierto, con facilidad de cuaje con calor, es decir, que cuajan bien con blanqueo. Y, en fin, buscarla, facilitar la labor al agricultor.
2: ¿Cuáles son las características principales de esta variedad de pimiento California rojo, en este caso el Alabarda?
3: Bueno, el Alabarda es una variedad que ya lleva, este va a ser el cuarto año en el mercado. Es una variedad que ya está altamente probada y que los agricultores y agricultores me lo están poniendo de hace ya tiempo y de hecho repiten y amplían superficie. Las características pues son, pues, lo como

0: Resistencia, tolerancia.
1: Sí, la resistencia siempre vamos con el paquete completo, L4, Spotter, Oidio y ¿cómo es? L4, Spotter y Oidio, claro, evidentemente. Sí. Hay algunas que tenemos nematodos también, ¿vale? Que vamos a sacar en breve ya el material que vamos a sacar de tardío. Va a venir ya con doble tolerancia a nematodos, pero bueno, eso ya son pequeñas circunstancias para algunas fincas que tenga el agricultor alguna trozo de la finca, que tenga algo de batatilla o que, pero bueno, en general, bueno, si desinfectamos bien y demás, vamos a ir a lo seguro con albarda.
0: Manuel, y en el caso del pimiento California amarillo tridente, ¿cuáles son esas características de esta variedad?
1: En ese caso, Tridente sí tiene tolerancia a nematodos, ¿vale? Tridente sí es L4, spot de ceniza y nematodos. Y la principal característica es que es una variedad muy abierta de hoja, muy productiva también, y con una calidad excelente hasta el final del cultivo. El calibre es muy, muy generoso, ¿vale? Es un calibre muy generoso que te va a permitir frutos de G y doble G durante todo el cultivo. Y como peculiaridad de las dos variedades, tanto Albarda como Tridente, lo que tienen de peculiaridad también es que tienen muchos tricomas, ¿vale? Son variedades que van bastante generosas en cuanto al pelillo que hay en el embedo. Que eso facilita mucho la instalación de la fauna auxiliar, con lo cual vamos a tener una ventaja frente al parripino también. Vale, es decir, que si el pimiento no tiene pelillo, si la hoja es calva, como yo digo, eso es un error, porque la fauna auxiliar le va a costar instalarse o prácticamente no se va a poder ni siquiera instalar los bichos. Entonces lo vamos a tener todavía mucho más complicado. Y tanto Albarda como Tridente sí tienen mucho tricoma.
0: Hay que facilitar la instalación del depredador porque el malo ese se instala solo, ¿eh? No sé por qué, pero el tío buenísimo instalándose.
1: Evidentemente, claro, el malo ya está preparado de antes. Por eso nosotros tenemos que desinfectar bien y adelantarnos el tema de los bichos y sobre todo que las variedades faciliten la instalación de la fauna auxiliar y que además pues sean de porte abierto. En este caso, las hojas que tiene Alabarda y Tridente son hojas que salen muy fuerte, muy recta hacia adelante, con lo cual no se posa en el fruto. Es decir, en circunstancias, lo ideal es que no entre nada, ¿vale? Pero si entrara un poquito con estas variedades, vamos a tener como una segunda oportunidad, ¿no? Digamos.
0: Manuel, horquilla de fecha de siembra.
1: Bueno, pues la fecha recomendada de la barda estaríamos hablando que es desde el 25 de julio hasta el 15 de agosto, ¿eh? Repito, a la barda desde el 25 de julio hasta el 15 de agosto y con Tridente podemos irnos un poquito antes, que sería desde el 20 de julio hasta el 5 de agosto, ¿vale? Tridente tiene un poquito menos de vigor, por lo tanto, si es una finca calurosa, sí podríamos quizá meternos al 10 de agosto, pero yo lo estoy recomendando desde el 20 de julio hasta el 5 de agosto.
0: Bueno, pues Manuel Estrada, técnico comercial de Semillas Surseed. Manuel, muchas gracias por atender los micrófonos de AgroRadio y compartir esta información que acaba de facilitar a los oyentes, a los agricultores, de las variedades Alabarda y Tridente. Emanuel, muchas gracias.
1: Muchísimas gracias a ustedes y es un placer estar aquí ayudando en lo que pueda.
0: Muchas gracias. Bueno, y a nuestra audiencia, emplazarles a que sigan en compañía de AgroRadio con nuestra compañía musical y, cómo no, con la mejor información de agricultura. Hasta ahora.
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Buenas noches, te presentamos este programa titulado Al calor de la noche, que quiere acompañarte a lo largo de una hora. Si la música del pasado te agrada, te invitamos a quedarte en esta sintonía. Comenzamos. Un tema en el que nuestro protagonista lamenta haber herido los sentimientos de esa mujer tan especial que fue parte de su vida y que ya no está por una causa que él conoce. The Reason, una canción del grupo Hoobastank.

Era la música de Hoobastank Tank, una banda menos conocida de California y nacida a mediados de los 90. Su estilo es el rock alternativo y el funk metal, y siguen en activo. Su líder y vocalista se llama Doug Robb, y su último trabajo se tituló Push and Pull, Empuja y Tira, del año 2018. Te presentamos la música de otros tiempos en un programa semanal. Te comentamos los estilos y algunos de los últimos trabajos de sus intérpretes. Te revivimos el pasado musical en un tiempo de radio nocturno. En Al calor de la noche, tu música más nostálgica. Un tema en el que las notas de piano tienen una parte fundamental en la composición, en la que nuestro artista se limita a decir que esa es la forma correcta, The Way It Is, una canción de Bruce Hornsby.

0: era la música de Bruce Hornsby, un músico de estilos variados entre los que destaca el soft rock y el jazz. Hornsby creó una banda que le acompañó, llamada The Range, La Variedad. El tema emitido fue su primer trabajo y llegó a ser número uno y disco de platino en Estados Unidos. Su último trabajo se tituló Indigo Park, del año 2026.
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0: Un tema con una letra dedicada a un avión que fue el primero en lanzar una bomba atómica. Y nuestros artistas nos recuerdan que la historia de aquel avión y su bomba no deberían haber acabado de esa manera. Enola Gay, una canción del grupo OMD.

era la música de OMD, un grupo de música pop electrónica que fueron pioneros de ese estilo y siguen en activo. Su líder y vocalista se llama Andy McCluskey y su último trabajo se tituló Bauhaus Staircase, escalera Bauhaus, del año 2023. Las canciones de ayer y de siempre tienen una cita en Al calor de la noche, un espacio dedicado a los clásicos del pasado. Nuestro artista parece remitirse a un lugar donde conoció a un gran amor, pero algo salió mal y el amor se truncó, y un lamento recorre toda la letra en busca de ese amor perdido. San Pedro, una canción de Revolver.

0: era La Música de Revolver, una banda liderada por Carlos Goñi, que es su único miembro permanente. Su estilo es el rock, con baladas muy elaboradas. Su último trabajo es de reciente aparición y se titula LA 3010 y se refiere al barrio de Los Ángeles en Alicante y a su código postal donde Carlos Goñi creció.
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0: Nuestro artista necesita poca presentación y se le conoce de inmediato por su timbre de voz, con un tema que realizó antes de ser famoso y dedicado a ser un pirata muy especial. Rosa de los Vientos, una canción de los burros.

0: Era La Música de los Burros, una banda previa al último de la fila en la que Manolo García realizó este logrado tema. Manolo García es todo un símbolo de la mejor música pop rock española de los años 80 y 90 y recupera sus viejos temas junto a Quimi Portet en conciertos por toda nuestra geografía.
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0: Y la música del recuerdo de tiempos más distantes no tiene nada que envidiar a la del presente. Es más, la supera ampliamente en creatividad y con medios más limitados que los actuales, con temas como este, en la que los bongos, unos pequeños tambores tocados a mano, son los protagonistas. Bongo Rock, una canción instrumental de The Incredible Bongo Band.

era la música de la Incredible Bongo Band, un grupo de estilo funk, un estilo que entremezcla varios formatos musicales de origen afroamericano y que estuvo en activo solo 2 años. El tema original se escribió en 1954 y el citado grupo la versionó 20 años después. El bongo rock es un tema que el crítico musical Robert Dimery citó como uno de los 1001 álbumes que se deben escuchar antes de morir. La música comentada tiene su espacio en Al calor de la noche. Al calor de la noche, tus canciones más apreciadas. Un tema en el que un hombre pasea sumido en un mundo lleno de destrucción y una mujer le consuela, una mujer con el poder de una diosa, Lady in Black, la dama de negro, una canción de Uriah Heep.

0: era un bello tema temporal de Uriah Heep, que salió al mercado en 1971. Uriah Heep es una banda británica aún activa, de estilo rock progresivo y heavy metal, y que tomaron su nombre de un personaje de una novela de Charles Dickens llamado Uriah Heep y que aparecía en David Copperfield. La banda, poco conocida en nuestro país, ha vendido a lo largo de su carrera 40 millones de discos.
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0: Y finalizamos la música del recuerdo con una canción que se hizo famosa con su estribillo, un tema vocal de los 70 muy apreciado en su tiempo del grupo sueco más internacional, Pick a Chance on Me, Dame una oportunidad, una canción de ABBA.

era la música de ABBA, la banda sueca más conocida. Sus canciones en inglés y español fueron muy populares entre los 70 y principios de los 80. Su último trabajo apareció en 2021, titulado Voyage, Viaje. 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Un tema entre la vigilia y el sueño en la que nuestros artistas quieren luchar contra el dolor, pero a la vez olvidan lo sucedido tras dormir. Y todo ello aderezado de un estupendo ritmo rock. Despertar, una canción de Héroes del Silencio.

era la música de Héroes del Silencio, una banda de Zaragoza liderada por Enrique Bumburi y que estuvo en activo hasta mediados de los 90. Su música, de estilo rock, fue también muy apreciada en Europa. Bumburi, por otra parte, ha continuado en solitario. 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Un tema que es uno de los más románticos de este intérprete italiano y que dedicó a quien fue su pareja, la modelo Michelle Hüsinger. La cosa más bella, una canción de Eros Ramazzotti.

0: era la apasionada música de Eros Ramazzotti, un intérprete italiano en activo que versionó el tema en español y en su idioma nativo. Sus temas son en su gran mayoría de corte romántico, con estilo pop rock. A nivel más personal, Ramazzotti es un gran amante del fútbol y lidera un equipo de cantantes que juegan a ese deporte, y es amante de los coches de lujo, como Ferrari. Aún así, Ramazzotti se define como una persona humilde y afirma que la humildad es la base de todo buen artista.
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0: Y la música del cine se abre con la continuación de la película El Código Da Vinci, y que se tituló Ángeles y Demonios, siendo el protagonista el profesor Robert Langdon, interpretado por Tom Hanks. Una historia de intrigas y asesinatos entre el Vaticano y Roma. Os ofrecemos el título principal bajo la dirección de Hans Zimmer.

0: era parte de la banda sonora de Ángeles y Demonios, bajo la dirección musical de Hans Zimmer, un compositor muy afamado a raíz de realizar bandas sonoras de películas muy taquilleras, como han sido la saga de los Piratas del Caribe, El Rey León o la que le hizo tal vez más famoso, Gladiator.
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0: Uno de los temas más logrados de este consagrado intérprete británico, en el que hay una estupenda fusión entre el ritmo y la letra, logrando alcanzar una gran belleza. Y es que para él solo hay un único, The One, una canción de Elton John.

era la fenomenal interpretación de Elton John, un compositor e intérprete que ha llegado a ser el líder de ventas musicales de su país, con al menos 300 millones de discos. Su estilo principal es el pop rock y su carrera musical se ha expandido durante varias décadas. Su último trabajo fue un álbum titulado Regimental Sergeant Sipo, del año 2021. Y con este tema hemos llegado al final del programa de hoy. Agradecemos siempre la atención prestada y te esperamos en una próxima emisión. Hasta entonces, un cordial saludo.

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0: Las dos.
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